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3: 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Carisma, pasión y una voz inconfundible. Rod Stewart, el británico que conquistó el rock y las baladas con su estilo único y su voz rasposa.

Nacido en 1945 en Londres, Rod comenzó su carrera en los años 60 como parte de The Jeff Beck Group. Pero fue en solitario donde encontró el estrellato, con su álbum de 1971, Every Picture Tells a Story, que incluyó su icónico éxito, Maggie May. Desde el rock hasta la música disco y las baladas románticas, Rod Stewart ha sabido reinventarse. Éxitos como Die, I Think I'm Sexy y Have I Told You Lately lo consolidaron como un artista versátil, con ventas que superan los 250 millones de discos en todo el mundo. Con una carrera de más de 5 décadas, Rod Stewart sigue

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0: Radio Isadora FM indica la hora.
1: Las 20 horas y 56 minutos.
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0: Radio Isadora FM indica la hora.
1: Las 22 horas en punto.
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3: Emoción, fuerza y una voz única. Adele, la artista británica que ha conquistado el mundo con su poderosa voz y sus canciones llenas de sentimiento.

nacida en 1988 en Tottenham, Londres, Adele irrumpió en la escena musical con su álbum debut 19 en 2008. Pero fue con 21 en 2011 que se convirtió en un fenómeno global, gracias a éxitos como Rolling in the Deep y Someone Like You. Adele ha sabido conectar con el público a través de letras sinceras y melodías conmovedoras. Con álbumes como 25 y 30 y canciones icónicas como Hello y Easy on Me, ha acumulado múltiples premios Grammy y récords de ventas.

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0: Radio Isadora FM indica la hora.
1: Las 22 horas y 57 minutos.
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2: 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Carisma, pasión y una voz inconfundible. Rod Stewart, el británico que conquistó el rock y las baladas con su estilo único y su voz rasposa.

Nacido en 1945 en Londres, Rod comenzó su carrera en los años 60 como parte de The Jeff Beck Group. Pero fue en solitario donde encontró el estrellato, con su álbum de 1971, Every Picture Tells a Story, que incluyó su icónico éxito, Maggie May. Desde el rock hasta la música disco y las baladas románticas, Rod Stewart ha sabido reinventarse. Éxitos como Die I Think I'm Sexy y Have I Told You Lately lo consolidaron como un artista versátil, con ventas que superan los 250 millones de discos en todo el mundo. Con una carrera de más de 5 décadas, Rod Stewart

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0: Radio Isadora FM indica la hora.
1: Es la 1:00 a.m. en punto.
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3: Carisma, pasión y una voz inconfundible. Rod Stewart, el británico que conquistó el rock y las baladas con su estilo único y su voz rasposa.

Nacido en 1945 en Londres, Rod comenzó su carrera en los años 60 como parte de The Jeff Beck Group. Pero fue en solitario donde encontró el estrellato, con su álbum de 1971, Every Picture Tells a Story, que incluyó su icónico éxito, Maggie May. Desde el rock hasta la música disco y las baladas románticas, Rod Stewart ha sabido reinventarse. Éxitos como Die, I Think I'm Sexy y Have I Told You Lately lo consolidaron como un artista versátil, con ventas que superan los 250 millones de discos en todo el mundo. Con una carrera de más de 5 décadas, Rod Stewart sigue

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0: Es la 1:30 a.m.
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1: Son las 6 de la mañana y 36 minutos. Son las 6 de la mañana y 36 minutos.
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0: Son las 6 de la mañana y 40 minutos.
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2: Carisma, pasión y una voz inconfundible. Rod Stewart, el británico que conquistó el rock y las baladas con su estilo único y su voz rasposa.

Nacido en 1945 en Londres, Rod comenzó su carrera en los años 60 como parte de The Jeff Beck Group. Pero fue en solitario donde encontró el estrellato con su álbum de 1971, Every Picture Tells a Story, que incluyó su icónico éxito, Maggie May. Desde el rock hasta la música disco y las baladas románticas, Rod Stewart ha sabido reinventarse. Éxitos como Die, I Think I'm Sexy y Have I Told You Lately lo consolidaron como un artista versátil, con ventas que superan los 250 millones de discos en todo el mundo. Con una carrera de más de 5 décadas, Rod Stewart sigue siendo una de las figuras más

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1: Son las 6 de la mañana y 45 minutos.
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0: Son las 6 de la mañana y 53 minutos.
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2: ¿Qué tal, queridos amigos? Qué gusto más grande saludarles a esta hora. Estábamos en una reunión con Daniel Cordobés. ¿Cómo se llama estas reuniones? Reuniones de pauta, ¿no? Daniel.
3: Reunión flash.
2: Una flash reunion. Flash, no, reunión. Cuando uno no sabe una palabra en inglés, como que le pone el acento así como en inglés. Flash reunion. No. ¿Cómo se dice reunión en inglés? Meeting. Meeting. ¿Ya? Una reunión. Vamos a un meeting. Eso es como que lo españolizamos. Vamos a un meeting. Es vamos a un encuentro, una reunión. A un aquelarre, le dicen también en el pueblo mapuche, en el Mapudungú. Lo importante de la nacionalidad que usted sea, el idioma que usted hable, bueno, el ideal es que hable en español a esta hora, porque estamos haciendo programa en español, ¿ya? Cualquier latino que entienda este idioma, el español maravilloso, está en el lugar correcto. Está en el lugar correcto. Ahora puede que no hable nuestra lengua así tan fluida, como ocurre, por ejemplo, hay un auditor en Ohio, en un pueblito que se llama Naples, en Ohio. Hay otro Naples que está más al sur, en Florida. Bueno, pero ahí ella, sin tener un español muy fluido, se conecta en este horario siempre para escuchar la ótica. Y dice como que ella recibe buena onda y buena vibra, buena vibra. Y es verdad, en cierta forma, aunque usted no lo crea. Las palabras, nuestra voz, cuando habla don Daniel con su característica tonalidad, más ratito vamos a tener Dios mediante a Alejandrita acá en el estudio, es la voz tiene un nivel vibracional y que es prácticamente propio. Las voces se pueden parecer. Yo con mi hermano Héctor, que es ingeniero civil en alimentos, tenemos una voz tan parecida que en la universidad, cuando teníamos plan común en alguna de las áreas, porque nosotros los farmacéuticos también tenemos formación de ingeniero, con formación de bioquímico, de médico, de nutriólogo y también de ingeniero, los farmacéuticos, el profesor, que era una aula gigante, decía: don Héctor Moreno, presente, señor. Don Leopoldo Moreno, porque yo venía después que él, por mi nombre. Y yo le decía lo mismo: presente, señor. El señor quedaba ahí como: que se paren los morenos, decía. Y ahí nos teníamos que parar ambos para mostrar que ambos estábamos presentes en esa clase en que exigían la presencia física, Daniel, ¿ya? Porque hay clases que el que quiere va, que son como clases libres, pero hay otras clases que son absoluta 100% presenciales. Y en esa nos teníamos que parar porque nuestras voces se parecían, pero no eran iguales. Entonces, las voces generan una identidad vibratoria que usted las incorpora en su cuerpo a través de sus oídos. Pero resulta que este foco que emana el sonido, ¿ya? Este sistema es como un, ¿cómo le podríamos? Una sonoterapia, cubre todo tu cuerpo, entra por tus oídos y a través del conducto auditivo llega al cerebro, y ahí están los decodificadores para entender todo esto que estoy hablando, pero el sonido luego también, al mismo tiempo, invade tu cuerpo externamente a través de la fracción acuosa de tu cuerpo. Aun cuando los huesitos, los músculos, todos ellos también vibran al sonido de tu voz. Es algo extraordinario. De ahí aparece el concepto de la biosomalización. La biosomalización no es otra cosa que intervenir un cuerpo físico, que lo hacemos como mediador, como conducto, como vector, el agua que contiene ese cuerpo físico, porque hasta los huesos tienen agua, los dientes tienen agua, tienen un contenido de agua, de esa molécula maravillosa que es hidrógeno, oxígeno, hidrógeno, ya H2O. Entonces, la biosomalización no es otra cosa que intervenir vibracionalmente un cuerpo a través del agua que lo contiene. Emoto se fijó solo en el agua. Un colega, no sé si era farmacéutico o ingeniero, el doctor Emoto, o médico, no sé, pero él hizo un experimento en el cual le hablaba al agua o le emitía sonidos al agua muy agradables. Ponía la quinta sinfonía de Beethoven, ¿ya? Y luego cristalizaba esa agua y observaba los cristales que se formaban. Y en el otro cuarto, insonorizado todo esto, aplicaba un sonido estridente o una canción. No voy a decir reggaetón, porque yo sé que a Daniel le gustan los reggaetones, pero no sé, música, de esa música que es, no sé. ¿Cómo se llama esa música? Que rock pesado, ¿ya? Un rock duro, pesado, con palabras que podría ser cualquiera de estas canciones urbanas también hoy día, porque lo que dicen esas canciones urbanas es impresionante. Si le presto oído a la letra. Bueno, y luego veía los cristales, y los cristales tenían una formación completamente distinta. Los primeros eran como un verdadero mandala, así, hexágonos, octágonos, no sé, pentágonos, todo ordenadito, así como podría ser un panal de abejas. Y en la segunda opción quedaba todo amorfo, no tenía ningún sentido. Luego hice el mismo experimento ya con la energía del concepto de la voz, porque cuando tú dices te odio, ¿verdad?, va toda una fuerza energética característica de ese te odio. Cuando dices te amo, es otra vibración. Y luego obtuvo los mismos resultados cuando tú le dices al agua, hoy te amo, el agua, te amo, te quiero, te agradezco, qué sé yo, todo eso, pum, la agüita ordenadita, los cristales. Ustedes pueden asistir a este experimento, se meten ahí en su computador, en el Google, experimento del señor Emoto, agua, le pueden poner agua, Emoto, o Emoto agua, y esto le va inmediatamente a dejar caer toda esta información que yo estoy compartiendo con ustedes. Bueno, esa vibración es la que nosotros nos aprovechamos para biosomalizar todos nuestros productos biosomales, partiendo por el magnesio biosomal, que es el producto que vamos a destacar hoy día. El magnesio biosomal, antes que llegue Alejandrita y me pregunte, doctor, ¿cuál es el producto que vamos a destacar? Yo ya se lo digo, magnesio biosomal. Pero también lo hacemos con el zinc biosomal, con la vitamina C biosomal. Todos estos productos han sido intervenidos energéticamente con una vibración que genera salud. Una vibración que genera salud. Acá está llegando Alejandrita. La vamos a saludar de inmediato mientras ya se incorpora con sus audífonos y todo lo demás. Entonces, la vibración que genera el efecto biosomal está a una frecuencia determinada, 432 Hz. Entonces, vamos a tener suplementos que han sido intervenidos con una vibración energética. Esa misma vibración que nosotros tratamos de emitir todos los días con buena música y buena vibra desde acá, de nuestra botica. Así es que saludamos a Alejandrita, que ya llegó. No le vamos a descontar estos minutos porque sabíamos que estaba medio ocupadita. Alejandrita, bienvenida.
3: Hola, doctor. Sí, muchas gracias.
2: Ya.
3: Encantada.
2: Ok, ya hice la presentación, ya comenzamos, ya estamos arriba del caballo.
3: ¿Y nombró el producto destacado para hoy, doctor?
2: ¿Qué les dije? Alejandrita es muy aplicada. Musicalizamos y estamos junto al magnesio biosomal, un importante suplemento, aporta minerales, dicen que es el mineral femenino, el magnesio biosomal. Por eso nos cae a todos muy bien, porque es bueno tener una mujer cerca. Como a esta hora, contamos con nuestra compañera de labores, Alejandra Silva, acá en la botica de Madre Tierra.

que les gustó esta música es que la volvimos a programar para quienes quieren también ejercitar su organismo con el bailando un poquito. Cuando no puedas hacer musculación, ¿ya? Camina es mi ejercicio que yo recomiendo, el que yo practico. Y si no, baila.

0: 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No regalemos. No, hoy día no, porque si no se nos van a llenar. Uno dice, vamos a regalar y ahí ¡pum! Se nos vienen. Toda la gente nos empieza a llamar. Dejémoslo solo para las consultas. ¿Le parece, Alejandrita?
1: Me parece fantástico.
0: Y el concurso lo dejamos para después, pero vamos a regalar, sí, no ahora, pero vamos a regalar magnesio biosomal, que es un nutriente que ayuda enormemente a mantener tu cuerpo sano. Yo le llamo también que es la madre de todos los minerales, Alejandrita. Ya, el magnesio es el mineral, y yo diría con esa característica femenina, en la medicina oriental le llaman el yin. ¿Y cuál sería, usted me va a preguntar, el mineral masculino?
1: El zinc.
0: Exacto. El mineral masculino es el zinc. Eso no significa que ustedes, mujeres de Chile, que escucháis a esta hora, debieran ocuparse solo de tomar magnesio, ¿ya? Sino que yo hablo en referencia al sistema biológico, al mecanismo metabólico en que funciona el magnesio. A eso me refiero. Pero ustedes tienen que tomar también un poco de zinc. Porque el zinc, que es el mineral masculino, por decirlo de alguna manera, porque no piensen que hay género distintivo entre los minerales en la naturaleza, de que está hablando el doctor, ¿ya? Pero se identifica un poco por el carácter del género masculino. El zinc es un mineral que está muy asociado al sistema simpático. El magnesio está muy asociado al sistema parasimpático, por eso anda muy bien en las personas que sufren de insomnio, que sufren de estrés crónico o estrés agudo, que andan muy coléricas por la vida, que son excesivamente sudorosas, que tienen un temperamento biliar, las personas que sufren, por ejemplo, hipertensión arterial. Ya te estoy dando ya algunos signos de por qué debieras tomar magnesio, no solamente si eres mujer, sino que para todos nosotros, varones y mujeres, y viceversa. El zinc, les decía, es como un inmunotónico, es un producto que te genera fuerza, un poquito de vitalidad, ayuda en el caso del varón específicamente al tema prostático. Bueno, el magnesio biosomal es lo que nos convoca antes de la consulta, ¿ya? Es así.
1: Así es, doctor.
0: ¿Usted lo toma?
1: Yo lo tomo, mi hija lo toma.
0: ¿Ya? ¿Qué edad tiene su hija?
1: 15 años.
0: Perfecto. A partir de los 8 años todos deberíamos tomar magnesio. Porque te cuento algo, Alejandrita, si hacemos un análisis de la presencia de magnesio en nuestra sangre, bueno, no sirve mucho hacer el análisis, porque en realidad el magnesio no se queda en la sangre. El magnesio, ¿sabe dónde se va? Aparte de los huesos, obviamente, y todo, directamente adentro de la célula. Él funciona desde... Es como el gerente general, ¿ya? El gerente general tú no lo ves apaleando, aunque debiera de repente, pero de repente bajan y meten la pala a la tierra los gerentes, pero en el fondo tienen que mandar el buque, dirigir el buque. Hay que arriar, ¿ya? A toda esta masa de nosotros que sí somos las personas que metemos la pala en la tierra y hacemos la pegadura. Entonces, el magnesio actúa de igual manera. Es un mineral súper inteligente que, insisto, a nivel del sistema muscular y el sistema nervioso, ayudan a los primeros a que funcionen de buena manera, ¿ya? Sobre todo en el proceso de relajación. El calcio es el otro mineral que actúa en el proceso de contracción muscular, el magnesio en el proceso de relajación. Por eso a los pacientes con taquicardia, a los pacientes hipertensos, los pacientes con bruxismo, aquellos pacientes que no duermen bien por la noche, tomar magnesio, una dosis de al menos una cápsula de unos 400 miligramos, anda muy, muy bien. El sistema inmunitario también se favorece por la presencia equilibrada de tanto zinc como magnesio y vitamina C. El sistema cardiovascular ya les queda claro, ¿verdad? Por ir dándole algunos tips en esto, la gente que tiene problemas de arritmias, por ejemplo, ¿ya? Este pulso cardíaco que a veces se hace anormal, el magnesio va a actuar en los procesos de conducción del mensaje contráctil y de relajación del corazón. Por eso, para las personas enfermitas del corazón, hay una dolencia que dice, tengo el corazón roto. ¿Te ha pasado, no? Que sobre todo uno a los 15 años está de novio y ahí su novio o su novia lo deja, o una desilusión amorosa, digámoslo, como que te parte el corazón, ¿no?
1: Sí, es un dolor intenso.
0: Las deslealtades también. Las deslealtades. Y uno dice, pero ¿cómo te va a romper? El corazón no se rompe, nadie ha visto un corazón roto. Pero sí hay una dolencia, una cardiopatía que se asemeja mucho al síndrome del corazón roto. Y ahí, mira, y esto es muy interesante, si tú tienes una hija de 15 años y que la dejó su novio, importante, no te olvides darle una cuota de magnesio, ojalá 2 cápsulas al día, pero si no, por último, 1 cápsula al día para que sobrepase mejor este síndrome, que tiene que ver mucho también con los niveles de cortisol y estrés. Cuando tú estás muy estresado, lo primero que hace el estrés es gastar tus ahorros de magnesio. Lo primero es que se gastan los ahorros. Tú bajas los niveles de magnesio, pero impresionante. A un paciente cuando le dan una mala noticia, por ejemplo, cualquier diagnóstico que sean lapidarios, hay varios, ¿verdad? ¡Pum! Le bajan los niveles de magnesio, así también como le bajan los niveles de vitamina D. Por eso el magnesio es muy, muy importante para consumirlo y tomarlo a diario. Entonces, ¿qué hace uno? Dice, ya, le creo al doctor, voy a cuidar mis huesos, voy a regular mis niveles de glucosa, porque recordemos que el magnesio también te ayuda en cuadros de una glicemia alta o también insulinoresistencia. Hay algunos estudios que así lo avalan, o que estás con poca energía, ¿ya? Cansancio, fatiga. ¿Qué tienes tú? Cansancio, fatiga. Y la gente no sé, las dos. Puede tener las dos, pero hay una diferencia. Pero cualquiera sea el cansancio o la fatiga, que son diferentes, se benefician tomando magnesio. Entonces ahí aparece la pregunta del millón. ¿Cuál magnesio? ¿Te acuerdas que nos tocó una vez visitar una farmacia en Estados Unidos, Alejandrita? En uno de nuestros viajes a trabajar allá, a dar conferencias y todo, entramos a una farmacia y contamos la cantidad de magnesios que había en los anaqueles de esa farmacia.
1: Muchos, doctor.
0: Yo diría, por decirlo, de fácilmente unos 50, 60, 70, pueden haber más de 100 tipos de magnesio. La gente se vuelve loca ahí. O sea, van porque se sienten mal y entran a buscar magnesio y se sienten más mal, porque dime si no te confunde cuando tú tienes mucha oferta.
1: Sí, porque uno no sabe qué elegir entre tanta oferta y de estos nombres, uno no sabe cuál es para cuál, porque además uno no es especialista en el área. Entonces una persona normal no sabe si hay que tomar un magnesio quelado, unas sales de magnesio, qué magnesio tomamos. Entonces, y con tanta oferta,
0: La gente al final se desequilibra aún más porque hay muchas opciones. Bueno, aquí yo te voy a solucionar el problema. Anda al mesón, habla con mi colega, con el doctor ahí, dígale, me da por favor el magnesio biosomal. Así de sencillo, magnesio biosomal. ¿Por qué? Porque el magnesio biosomal, Alejandrita, reúne toda la concepción, ¿ya?, química de todos los magnesios que hay. Los magnesios inorgánicos, representados por el óxido de magnesio, recoge los magnesios citratos, los citratos de magnesio, que hay mucha gente que dice, ah, este me va a servir para el corazón. No, yo quiero el citrato para el corazón, el citrato. No es así, pero si te lo dijo el doctor, ¿para qué vamos a discutir con el doctor? ¿Ya? No. O si te lo dijo tu vecina, ¿para qué vamos a discutir con tu vecina? Y te lo voy a explicar todo esto. Pero hay personas que dicen, no, yo quiero un magnesio que ayude a mi sistema nervioso, a mi cerebro, porque estoy fatigada a nivel cerebral, estoy con surmenasia, estoy intolerante, he visto cambiar mi conducta, incluso a mi personalidad, ¿verdad? Necesito un quelado de magnesio. Bueno.
1: O si de repente están muy gruñonas las personas, muy enojonas, se alteran fácilmente.
0: Le gustó a usted, ¿ya? Bueno, seguramente alguien anda ahí medio gruñoncito a su lado, gruñoncita. Bueno, sí, pues. El magnesio quelado, es el magnesio quelado, los trionatos, los ortostatos, los biglicinatos, qué sé yo. Entonces, hay tanta variedad de magnesio que los juntamos todos en uno. ¿Cuál es?
1: Magnesio biosomal.
0: ¿Y cuál es la ventaja del magnesio biosomal? Es que se le ha intervenido energéticamente, como decía al principio, para que tenga una mejor absorción y una mejor digestibilidad. Termino con esto, pero preste mucha atención porque yo sé que usted quiere tomar magnesio. Yo estoy seguro que usted le han dicho, toma magnesio, que me duelen los callos, toma magnesio, es que ahora, no sé, me suena la tripita, toma magnesio. Están todos en que hay que tomar magnesio. Muchos de los diagnósticos están mal hechos Pero lo bueno es que, sea cual sea la razón que te lleva a tomar magnesio, es una buena decisión. ¿Por qué? Porque la mayoría, yo diría que el gran porcentaje de la población, estamos al debe en el magnesio. Y que te pases un poquito de la raya nunca está de más. Es como tomar harta vitamina C también. Nunca está de más hasta que te da diarrea. La diarrea es la que te indica que te pasaste de la raya. Baja la dosis de vitamina C. En el magnesio, difícilmente, porque las cantidades son prácticamente minúsculas. No tomas gramos de magnesio. Nadie toma gramos, 10 gramos, 15 gramos. Nadie se mete magnesio intravenoso ni nada. Yo diría que 2 cápsulas de magnesio biosomal es más que suficiente, más que suficiente. Entonces, volvamos al tema, el magnesio biosomal te va a entregar la suma de todos esos 150 tipos de magnesio que vimos en esta farmacia norteamericana. ¿Ya? Y ahí tienes en uno solo, un frasquito bastante elegante, una etiqueta con un filete muy lindo de color plata. Es muy elegante, es muy agradable tener el magnesio biosomal porque además nos decora nuestro botiquín. El magnesio biosomal. Pero acá viene lo interesante. Todos los magnesios son lo mismo en cuanto al magnesio. Lo que acompaña al magnesio, el enlace con lo que le sirve como dama de compañía al magnesio, o en este caso varón de compañía, recordemos que el magnesio es un mineral femenino, ya es lo que diferencia. Magnesio, óxido. Magnesio, cloruro. Tú hablabas de algunas sales de magnesio que sobre todo se usan externamente, las sales de Epsom, por ejemplo, sulfato de magnesio, ¿ya? Trionato de magnesio, bisglicinato de magnesio, ortostato de magnesio, podría estar todo el día trionato de magnesio, qué sé yo. ¿Y cuál es el gran problema de todas estas juntas del magnesio? Es que tienen una mala digestibilidad, sobre todo el magnesio de origen inorgánico. Te lo tomas y te cae mal a la guatita. Entonces ahí fue donde algunos colegas míos farmacéuticos comenzaron a investigar cómo lo hacían más digerible, para que no cayera tan mal a la guatita el magnesio, toda vez que lo estábamos necesitando para el sistema nervioso, para el sistema musculoesquelético, para el sistema cardiovascular. Es impresionante el magnesio como actúa a nivel de la fuente de energía, para que no se estén durmiendo la gente en el trabajo, no se queden dormidos en ningún lado, que estén atentos, estén mindfulness, ya atentos y focalizados. Ya es importante el magnesio, por eso los estudiantes, nuestros hijos requieren tomar magnesio.
1: Y en ese caso debieran tomar los niños, por ejemplo, los estudiantes,
0: ¿sí?,
1: un magnesio, una cápsula en la noche y otra en la mañana.
0: Depende, ahí el terapeuta, ahí en la farmacia en Madrid te va a indicar. Yo recomiendo, si vas a tomarlo en forma bastante permanente, ándate con una capsulita en la mañana y otra en la noche. Pero hay días, por ejemplo, en que su hija tiene que dar un examen, ¿ya? O que usted tiene que someterse a alguna actividad que es estresante, ¿ya? Cualquiera sea, por ejemplo, el caso suyo, se va a casar, ¿ya? O se va a poner de novia.
1: Cambiamos de casa.
0: O se va a cambiar, ¿te fijas? O van a cambiar la hora. Tú sabes que se cambia la hora acá en Chile 2 veces al año. Eso es una situación súper estresante. Ahí, de repente, es bueno comenzar el día con 2 cápsulas. Siempre que estás sometido al estrés. Pero si ya el estrés ya como que pasó, ya controlaste el estrés y ahora viene el problema del residual del estrés, ahí es bueno incorporar 2 cápsulas en la noche. Una persona con insomnio, por ejemplo, una persona ansiosa, con crisis de pánico, con no sé qué, hace ejercicio durante el día y en la noche no puede dormir por el dolor del ácido láctico y todo eso, necesita tomarse. Por eso te digo, es importante consultarle al químico.
1: Y la otra consulta, doctor, ¿da lo mismo si yo tengo, por ejemplo, problemas para conciliar el sueño que para mantener el sueño?
0: No es lo mismo el insomnio de conciliación que el insomnio de mantención, esa es la pregunta, ¿no?
1: ¿Sí?
0: No es lo mismo. Hay gente que incluso se andan comiendo las uñas producto de que andan buscando magnesio. ¿Ha visto niños que comen tierra? Es porque andan buscando, están hipomagnésicos y andan buscando magnesio. No es lo mismo el insomnio de conciliación que el insomnio de mantención. De una manera u otra te ayuda en ambas situaciones, pero particularmente en forma aguda al insomnio de conciliación. El insomnio de conciliación. Ya, y termino, ¿en qué estábamos? Con el magnesio biosomal. Entonces, ¿me siguieron toda esta idea? Magnesio, son todos los magnesios iguales, porque todos al final, cuando se absorban de buena o mala manera, sueltan vía sistémica, ¿ya?, el aporte que hacen ellos, es como la Teletón, ¿ya? Muchas personas vamos a depositar al banco ¿ya? Y el aporte es uno solo, que es el dinero, ¿ya? El dinero, eso es lo que don Mario pide. Ahí va a imitar a don Mario, mejor que no, después me retan, ¿ya? Pero levántate, papito, como dice, ¿verdad? Y vaya a depositar el dinero. Acá, ¿qué necesitamos nosotros? El magnesio. Entonces, cuando tú tomas un cloruro de magnesio, un citrato de magnesio, o tomas un lo que sea, un quelado de magnesio, al final lo importante, ¿qué cosa es? ¿El citrato, el quelado, el óxido, el cloruro? No, es el...
1: magnesio.
0: El magnesio, como mineral elemental. Como mineral elemental es el magnesio. Así que, si por ahí te regalaron un cloruro de magnesio, y bueno, y te entusiasmaste con tomar el mejor de todos los magnesios, que es el magnesio biosomal, ¿qué te digo yo? Termina el cloruro de magnesio, termina el quelado, termina lo que te hayan regalado, pero después, terminado eso, comienza o mantén el tratamiento de magnesio con el magnesio biosomal. No hay mejor magnesio en todos los anaqueles de farmacia, ¿ya? Iba a decir en todo el mundo, me atrevería a decir en todo el mundo, aún. Vamos, estamos invitados a Barcelona a un congreso, tú sabes, ¿no?
1: Que sí, doctor.
0: Iba con una hija, después se me sumó una segunda hija, y ahora van mis tres hijas. Mis tres hijas, a este congreso en Barcelona sobre suplementos nutricios. Y ahí te voy a comentar, lo más probable es que en todo el planeta no haya un magnesio biosomal. ¿Por qué? Porque el magnesio, te repito, el magnesio biosomal es el conjunto de todos los magnesios.

0: función. La frecuencia con que se interviene el magnesio biosomal, ese es el concepto de la biosomalización, no es otra que aplicar un sonido a una frecuencia determinada, que son 432 Hz. Si tú ves el frasco de magnesio biosomal, investigalo y te van a decir 432 Hz. Es la frecuencia a la cual la biosomalización se aplica, y así también en el zinc biosomal, en la vitamina C biosomal. Todos los productos biosomales han sido sometidos a una intervención vibracional, ya que obviamente favorece, ¿qué cosa? La digestión.
1: La absorción.
0: Y la absorción. Esto, para que lo entiendan todos, es como que tu hijo tiene una prueba. ¿Ya? Tu hijo tiene una prueba y tú le dices, ya, no te preocupes, te va a ir bien y ándate. Y antes de irse, lo toma tu pareja o la abuelita o alguien y le dice, hijo, ven para acá. No solo te va a ir bien por lo que te dijo tu mamá o tu papá. Yo le pido a Dios, ¿ya? Mira qué lindo, ¿no? Yo le pido a Dios que te cubra con todo lo que tú vas a necesitar en el momento de tu examen. O sea, vas a tener la cobertura de tu papá, de tu mamá, pero además, mira, te voy a dar cobertura divina. ¿Cómo va ese niño?
1: Mucho más seguro, va confiado.
0: Y no es una cosa que se lo imagine él. No es cosa que se lo imagine. Eso es así. Eso es así. ¿Ya? El Titanic se hundió porque creo, hay una historia. ¡Pum! Este va a llegar de aquí a Nueva York de una patadita. Y alguien dice que Dios mediante. No, que Dios, es tan grande que ni Dios lo puede dar vuelta el Titanic. Y se chocó
1: un iceberg.
0: Mira lo que pasó. Dios mediante. No, que Dios. Sí, ni Dios puede dar vuelta a esto. Y parecía trompo el Titanic hundiéndose. Impresionante. Por eso es importante que ustedes entiendan estos nuevos conceptos en el campo de la medicina completa, y me refiero a todo el arte de la sanación. Incluir la vibración, incluir la buena intención, la focalización en el concepto, la armonía. Cuando yo les hablo de la armonía en el comer, es fundamental, porque todo eso suma ¿a qué? A que tú vivas el proceso que llamamos enfermedad, que no es enfermedad, pero la llamamos enfermedad, todo ese conjunto de síntomas que te tienen con la boca abierta, con la boca seca, disfariando, con fiebre, con el estómago inflamado, con dolores articulares, todo ese proceso ya transcurra de manera más rápida y eficiente. ¿En qué? En que te devuelve ese estado de bienestar, que es lo que llamamos salud.
1: ¡Qué maravilloso, doctor! 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
0: Concepción, en Concepción, ahí está, en la calle O'Higgins también, 882 en Concepción, Freire, a mis amigos de Concepción. Vamos a tener una frecuencia propia, Dios mediante, en Concepción. Así me lo anuncian los gerentes de Madre Tierra. Vamos a tener una frecuencia muy, muy pronto en la ciudad de Concepción, porque tenemos nuestro programa en otras estaciones de radio, cariñosamente hermanas de esta red de radios que cada día comparten esta buena nueva que es la medicina natural al alcance de todos. Soy el doctor Leopoldo Moreno. Hacemos un pequeño break para los comerciales y me comprometo al segundo bloque contestar todas las preguntas que lleguen al más 569-5174-0637. No cambien la señal. No nos dejen solitos.
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0: Ya estamos de vuelta con el segundo bloque de nuestra botica de Madre Tierra. Esta botica que sesiona. No todas las radios tienen botica. ¿Ya? No todas las radios. Está lleno de boticas hoy día. Tú vas a una plaza de cualquier ciudad, te das una vuelta por la plaza, es como darte una vuelta por las boticas. Hay ciudades que he visto hasta 8 boticas. Estuvimos en Punta Arenas atendiendo pacientes hace poco y no me acuerdo, pero era impresionante. Era tanto que se me olvidó el guarismo. Debo decirte. Pero usted que está.
1: Boticas, doctor, es como antiguo el nombre botica. Claro. Hoy día uno le dice las farmacias.
0: En algún momento quisieron ponerle drugstore, tiendas de drogas, drugstore. Sí. Y ahí vino Pablo Escobar y dijo, no, ¿cómo? Si tengo registrada la marca. No. No, pero, ¿y sabes tú que allá en Europa es más entretenido? Me gusta el nombre, tú llegas a Grecia, me imagino que has estado en Grecia y lees ahí farmacias, apoteque. Y yo estoy siempre como conectado con la farmacia. Una vez me tocó ir a Suiza, por la primera vez que fui a Suiza, y me alojan en una casa de huéspedes. No me llevaron a un hotel, una casa de huéspedes. Y estaba justo arriba de una apoteque. Yo todavía no sabía qué era una apoteque. Entonces iba a la universidad, volvía y miraba porque llegaba a mi casa ahí. Y apoteque, hasta que un día pregunto, estaba siempre cerrado porque salíamos muy temprano y volvíamos muy tarde. Y digo, discúlpame, ¿qué es apoteque? Y ahí aprendí, no, apoteque es farmacia, de donde usted debiera estar trabajando, doctor, me decía, las apoteques. Bueno, espérate, algo tenía, esta música incidental nos habla de que tengo que tomar el orégano oro.
1: Sí, acá lo tengo yo, doctor. Ya,
0: el orégano oro es otro de los tantos suplementos, como así conocimos el magnesio biosomal en el primer bloque, la mejor manera de tomar magnesio. ¿Te recetaron citrato de magnesio? Está muy de moda el citrato de magnesio. Bueno, el magnesio biosomal lo contiene. O sea, tiene citrato. Es citrato, pero además contiene quelados. ¿Quelados? ¿Qué son los quelados? Son estos complejos que se forman a partir muchas veces del mismo citrato, pero se transfiere el ácido cítrico. Se usan aminoácidos, ¿ya? Aminoácidos que, al ser elementos orgánicos, mejoran la absorción. ¿Cuál es el problema? Porque yo siempre les digo la verdad. Estoy como el doctor Suárez. Al final, la verdad siempre triunfa. ¿Sí o no? ¿Lo has escuchado, no? Sí, porque saben, porque la verdad
1: porque,
0: es la verdad. Porque la verdad es la verdad. La verdad. Lo que pasa es que a veces la verdad duele. Digamos la verdad. La verdad duele. La gente que está enfermita, muchas de ellas es por porfiada. Se los tengo que decir porque la verdad siempre triunfa y la verdad duele la verdad. Pero es bueno el dolor. Para decir verdad, el dolor, lo único malo del dolor es que
1: duele.
0: Que duele, Carlitos. Pero bueno,
1: doctor,
0: el orégano oro es otro de los complementos, de las fórmulas, de estas preparaciones que Madre Tierra ha desarrollado desde hace casi medio siglo para ustedes, amiguitas y amiguitos que están enfermitos y que buscan herramientas para sanarse más rápidamente.
1: Así es, y además si usted está sano y toma el orégano oro, le va a ayudar también a fortalecer y mantener el sistema inmunológico.
0: Pero eso solo lo hace una farmacia naturista.
1: Así,
0: porque,
1: claro.
0: Sí, porque nadie va a una farmacia de esas que llenan las plazas de armas de todas las ciudades, estas cadenas de farmacia. Nadie va a la farmacia y te dice, oye, tómate una penicilina, una benzatina, o tómate un ambroxol, un mucolítico, para estar más sano. Los medicamentos no se usan de forma preventiva. Es un privilegio y una exclusividad, Alejandrita, mira, me puse político para hablar, es un privilegio y una exclusividad solo nuestra, nuestro partido político.
1: Exactamente, entonces esto es un remedio.
0: Es un remedio, absolutamente. Primero, porque restaura tu equilibrio, por eso de ahí viene la palabra remedio. Yo, la verdad, que me enojaría mucho desde esta vitrina que tenemos hoy día, ver que alguien vaya a una farmacia, ¿ya? Como cualquier farmacia. Yo nunca he hice mi práctica en una cadena de farmacia, pero nunca trabajé en farmacia. Porque la verdad siempre me puse puertorriqueño, así habla. No, porque la verdad es la verdad. Un medicamento no es un remedio. Un medicamento es un aplacador, podríamos decir, de los síntomas. Aplaca los síntomas, te saca la alarma que es ese síntoma. Y obviamente es la nutrición, es el reposo, es la higiene del sueño, es el cuidado de tu médico. El médico sana más acompañando al paciente que llenándolo de medicamentos. Los medicamentos solamente corrigen errores periféricos que encauzan el proceso de recuperación. Me explico, ¿no? Entonces, el verdadero remedio lo entrega la naturaleza. El orégano es una planta milenaria, sin duda. Tiene mucho más años que nosotros. Aunque dicen que fue Afrodita la quien lo sembró. No sé en qué año lo habrá hecho Afrodita, para los que creen en Afrodita. Pero bueno, yo creo que lo sembró Jehová. Dios hizo, por alguna razón, lo del orégano. Y el orégano hoy día, estudiado el orégano, fíjate que el orégano se usaba al principio en Grecia, en esa zona, se usaba para limpiar los utensilios de cocina. Los vasos, las ollas, limpiaban con orégano. ¿Por qué? Porque el orégano era antibiótico, porque el orégano era antiséptico, porque el orégano permitía que no proliferaran virus y bacterias, hongos, parásitos, que nadie los quiere metido en la cocina, porque ahí lo echas a la boca y tú sabes, pues, ya te echan a perder toda la vida. Entonces, vamos a tomar el orégano con esta música incidental, porque en nuestra ceremonia diaria que Alejandrita me hace tomar el orégano, ya, y después me genera carraspera un poquito, pero bueno, efectos del viejito que soy. Pero vamos a tomar, pam, pam, 20 gotitas a media mañana, 20 gotitas a media tarde, no, una sola toma, 20 gotas
1: en
0: una sola
1: toma. Alejada de las comidas.
0: Para tratar el Helicobacter pylori, la cándida, para tratar también los parásitos, los metales pesados. Es un potente antimicótico que, para quienes sufren de los hongos, te va a sanar hasta la caspa.
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0: Vamos a las consultas. Tengo un ente entero. Don Elías me pregunta, ¿cómo es eso de que los músculos, cuando se ejercitan, ayudan al tema del Alzheimer o al tema de enfermedades neurodegenerativas? Lo hablamos en un programa anterior. Estimado Elías, lo expliqué, pero lo voy a volver a repetir. Cada vez que tú haces ejercicios, esto está visto en neurociencia, Alejandrita, cada vez que tú haces ejercicios, ayudas a que crezcan las neuronas, a que se multipliquen, porque antes se pensaban que te pegaban en la cabeza, te mataban 300.000 neurones y que quedabas cada día más tonto, ¿no?
1: Así
0: se pensaba, sí. Ya. Bueno, pero la buena noticia es que esas neuronas, a través de la neuroplasticidad, se pueden regenerar. Ya no vas a quedar tonto para siempre, vas a quedar tonto un ratito nomás, porque te pegaron un palo en la cabeza, vas a quedar un poquito tonto, pero te puedes regenerar a través de la neurociencia. Y ahí actúa mucho el complejo vitamínico B, el manejo del estrés y el cortisol con el Level Up, pero particularmente el ejercicio físico. ¿Cómo funciona? Usted que se va todas las mañanas tempranitas a hacer ejercicio, Alejandrita, que nos contaba. Cuando tú haces ejercicio físico, ¿ya? Tú generas músculo, ¿o no?
1: Sí.
0: ¿Ya? El músculo, que tiene como terminología el músculo, ¿ya? No es mi músculo, pero siempre se habla de mialgias, por ejemplo, dolores musculares. El músculo, al hacer ejercicio, al aumentar en su tamaño, al hipertrofiarse, con el, sobre todo el ejercicio de pesas, ya que ese es el que sirve sobre todo para aumentar la calidad de vida en las personas de la edad media y mayor. Para nosotros los viejitos, más que salir a correr y correr y correr, con mis varios viejitos debiéramos pararnos y hacer ejercicios de estiramiento y de fuerza, por lo menos 3 veces por semana. Ese ejercicio genera unas sustancias que se llaman mioquinas. Las mioquinas, a nivel neuronal, aumentan la reproducción en forma más rápida. Hay estudios que hablan que hasta 4 veces más rápido se regeneran las neuronas en las personas que hacen ejercicio
1: con fuerza.
0: Con fuerza, ejercicios con fuerza. Así que ahí le respondo a Elías, no dejes de hacer ejercicio. Ya tienes, acuérdate, una vez a la semana, o 2 veces a la semana tienes que comer pescado, y el otro día lo dije, y 3 veces a la semana por lo menos ejercicios con fuerza. Y el resto, toda la semana, todos los días debes mover el esqueleto. Tienes que mover un poquito, aunque sea ejercicio pasivo, que como el cuerpo y los músculos tienen memoria, Fíjate que si un día te fuiste de vacaciones, tuviste un mes sin hacer ejercicio, se te desinflaron todos los músculos, haces un día ejercicio y ¡pum!, vuelven a aparecer. Se vuelven a hinchar tus musculitos. Pero son las mioquinas las responsables de, a nivel neuronal, la recuperación en tu caso, querido Elías. Esa es la respuesta para don Elías. Hacemos la cuña y volvemos con la segunda consulta.
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1: Hola, doctor. Qué bueno es su programa. Lo escucho todos los días. Ya me hice adicta a él porque aprendemos mucho. Soy de Concón y me han salido algunas manchas en el rostro, aun cuando uso bloqueador. ¿Qué puedo tomar? Margarita,
0: Un saludo a Concón y a todos nuestros fanáticos de toda la Quinta Región. Cubrimos bastante la Quinta Región y es donde partimos nosotros con esto, así que un reconocimiento a la Quinta Región. Margarita, cada vez que tú tengas una hiperpigmentación, hay que tener claro, Margarita, si lo tuyo es que porque se te está pigmentando, se te está oscureciendo el rostro, o se te está hipopigmentando. Es que hay gente que dice, uy, doctor, me aparecieron estas manchas blancas. Y no es que hay una mancha blanca o una decoloración. Eso no es una mancha, es una hipopigmentación. Y obedecen a situaciones completamente distintas. Las hipopigmentaciones generalmente están asociadas a enfermedades autoinmunes, ¿ya? Pero en el caso de ella, creyendo que Margarita me está dando la información correcta, ahí estamos asociados a un trastorno metabólico que generalmente tiene su origen no en la piel, el origen es más profundo. ¿Y dónde es? En el hígado. Hay dos importantes conflictos que hay que valorar cada vez que tienes trastornos en la piel. Uno es el hígado. ¿Ya? El hígado, la piel manifiesta tu salud gastrodigestiva, y obviamente cuando te hablo de hígado, también te estoy hablando del colon, también te estoy hablando del intestino delgado, del estómago, del esófago, todo, ¿ya?
1: O sea, el sistema digestivo.
0: Importante, claro. Entonces, hígado. Y el segundo, son conflictos emocionales de desvalorización. Entonces, si tú estás sintiéndote desvalorizado, ¿ya? Por ejemplo, don Daniel viene y hace algo acá en la radio y programa y hace alguna cosa y dice, miren lo que hice, y nadie, no, esto no sirve para nada. Don Daniel al otro día va a tener problemas a la piel. Porque se manifiestan los problemas de desvalorización siempre en la piel. Si tú haces un trabajo. Ahora, todo tiene que ver con la percepción, ¿me entiendes? Sí, lo explico también para que quede claro. Si Daniel viene y hace su trabajo, que sabe que está bien hecho, y nadie se lo reconoce, pero lo más importante es que se lo reconoce él, y dirá, mira, esta gente no sabe valorar. A mí me pasó mucho. Yo hice en un hospital, hice todo un trabajo para la determinación de litio en una analítica con unos equipos, unos espectrofotómetros y todo, y no le dieron, pero nada, ni siquiera me dijeron gracias. Pero yo sabía que era un aporte. Yo lo estaba haciendo por los pacientes que iban a tener una mejor analítica. ¿Me explico? A mí no me va a sonar en la piel. Pero si esa persona hace las cosas para ser reconocido, o de repente notas que te ocurre un fenómeno de desvalorización, inmediatamente la piel te va a responder con una crisis, que puede ser urticaria, puede ser prurito, puede ser rosácea, puede ser psoriasis, o en este caso una hiperpigmentación. Entonces, entendiendo estos dos conflictos, te lo digo, porque hay que trabajar tu sistema nervioso y tu sistema digestivo, Margarita. Estoy hablando de la piel, sistema nervioso y sistema digestivo. Level Up con adaptógenos va a fortalecer todo tu sistema simpático, todo el sistema nervioso excitado, que lo debes tener, sin duda, por lo que me comentas. Y segundo, el bicolon en gotas, que insisto, no tenemos que esperar la gastritis, la acidez estomacal, la gastralgia, el diagnóstico de colon espástico, colon irritable, para empezar a tomarlo. Debiéramos tomarlo lo antes posible y mantener el consumo de bicolon, ojalá siempre. Lo hacemos acá, lo hacemos todos, porque ahí es donde se cuecen las enfermedades. Ya que es la piel y hay una manchas, por decirlo así, una hiperpigmentación, yo te recomiendo cataplasmas de aceite de palta. Esa palta madura, cuando tú la vas a botar porque se pasó y se perdió y está todo oscura, ya esa la puedes usar. Hoy día la venden botellas de aceite de palta. Hay una marca muy buena que es la que yo uso, marca Raceto. Aceite de palta de marca Raceto, anótalo, es la que yo recomiendo. conozco al productor de esto, don Antonio Racetto, un italiano vecindado por acá, medio gruñón, él, lo debo decir, un poquito gruñón, es amigo mío, pero él, dentro de toda su gruñería, ha desarrollado acá en Chile el mejor aceite de palta, prensado en frío, con unas características de beta-citosteroles y vitaminas que son maravillosas, y el aceite de palta es emoliente. ¿Qué significa eso? Que ablanda esa hiperpigmentación, que es como una costrita, esas manchas, ¿ya? Esa, se usan generalmente queratolíticos para esto, que yo creo que en el caso nuestro prefiero aplicar un aceite emoliente, y luego en la noche, Margarita, se puede hacer un aclarado de la piel, un lavado de la piel con agüita de rosa mosqueta. Compras rosa mosqueta en una tienda, le echas agua tibia, ya, lo dejas reposar, y luego con esa agüita y con trocitos ahí de esta cascarilla del escaramujo, te lavas la piel, la zona donde la tienes hiperpigmentada. Aquí estamos haciendo una exfoliación natural e incorporando también ácido ascórbico externamente para la completa solución de tu problema. Esa es mi respuesta, orientación. Muchas felicidades y una pronta recuperación, querida amiga.

0: Nos vamos, pues. Jimenita, la última consulta me dice: doctor, quiero que me ayude, sufro de dolores reumáticos crónicos, tengo diagnosticada una osteoartritis. Que bueno, con el diagnóstico me ayudan, ya, cuando, porque así uno no... Cuando tú tienes un diagnóstico, lo mejor es ir a una farmacia naturista con el diagnóstico. Ya, fuiste, eso significa que primero hiciste lo correcto, que es ir al médico. El médico te estudió, te investigó, hizo la anamnesis y determinó un diagnóstico: osteoartritis. La osteoartritis es una enfermedad reumática que aparece en la universalidad de todos nosotros, querida amiga Jimenita, después de los 50, 60 años. Todo, no. ¿Por qué es un desgaste de maquinaria? ¿Qué es lo que hay que hacer ahí? Reforzar la maquinaria. Yo te recomiendo el flexiarticular. Frente a la osteoartritis, prueba solo esto. Este es el único consejo que te voy a dar. Frente a la osteoartritis, mantén el ejercicio físico, obviamente adecuado a tu edad, a tu capacidad, pero no tienes que dejar de mover tu sistema locomotor, tu sistema musculoesquelético. Yo camino. Ya no hago deportes de alto impacto. Mira lo que hago, yo me van a encontrar, a mí siempre me ven y me tocan la bocina, mira, y va el doctor, predica y practica. Camino, ¿cuántos pasos? 10.000 pasos. A la edad mía ya no es necesario los 10.000 pasos, pero yo me gusta caminar y de repente no alcanzo los 10.000 pasos, ¿qué hago en mi casa? Bailo, pero con mi contador de pasos ya yo me fijo estos 10.000 pasos.
1: Esa es su meta, doctor.
0: Esa es mi meta, y si algún día no lo alcanzo, porque me fueron a ver mis amigos y nos pusimos a tocar guitarra, a cantar, no importa. Pero por lo menos hago unos 6, como mínimo 6.000. Ese realmente es como, es mi tema. Entonces, y el flexiarticular. El flexiarticular viene a ser, anótelo, tomar flexiarticular incluso de manera preventiva es la más sabia decisión para todos nosotros, porque tarde o temprano todos van a llegar a mi edad. Daniel me mira siempre así, lo veo hace 40 años, me mira al otro lado del vidrio y yo le digo: vas a llegar, Daniel, a mi edad, vas a llegar a mi edad. Y ahí me dice: bueno, todavía no llego, todavía, claro, porque tenemos 15 años de diferencia. Usted, Alejandrita, que tenemos también bastante diferencia de edad, yo le digo: algún día va a llegar a mi edad.
1: Así es, doctor.
0: Algún día va a tener lo que hoy tengo. Y hoy día, ¿qué tengo? Que cuidarme de mi sistema musculoesquelético, entre otras cosas. Tengo que cuidar mi páncreas, tengo que cuidarlo todo. Ya viejito, uno tiene que cuidar hasta los nietos, de repente me toca cuidar, pero lo hago con amor porque aquí tengo herramientas en Madre Tierra. Flexiarticular, alivio práctico, natural, y yo diría casi definitivo en muchos casos, tomando solo dos cápsulas de este potente tónico de nuestras articulaciones. Dos cápsulas, querida amiga, del flexiarticular. No dejes de hacer ejercicios, baja, ojalá lo más que puedas, los carbohidratos de tu dieta. Yo sé que ser adicto a los carbohidratos, y lo he vivido, es complejo, pero tienes que ir bajando poquito a poquito o cambiando los carbohidratos simples, el azúcar, por ejemplo, ya, o el pan blanco, o el arroz blanco, cámbialo por hidratos de carbono más complejos. Esa es mi respuesta, orientación. Muchas felicidades y una pronta recuperación para ti.
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0: Nos vamos, pues. Gracias, Daniel, por compartir estos minutos. Alejandrita, gracias por estar también.
1: Un gusto acompañarlo.
0: Se me va atrasada 5 minutos, pero no le vamos a descontar ya nada. Ya, al contrario, nos sentimos premiados por su presencia. Y ustedes que están cansadas y fatigadas, no olviden tomar en ayunas su tabletita de Level Up con adaptógenos. Les va a cambiar la vida. Felicidades, amigos. Será hasta nuestro próximo encuentro. Y al finalizar, como siempre, les comparto el mensaje que es para mí el más importante y vital. Pongan siempre primero a Dios por sobre todas las cosas.

0: y luego al hombre.
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7: Bien, ya comenzamos otra jornada más de día jueves 7 de mayo de este 2026. Y ya les digo, arriba Chillán, ¿cómo están chiquillos y chiquillas? Linda, ¿cómo hicieron hoy día? Bueno, después de ayer que estuvo lloviendo, el día está un poquito fresco, ¿Está más fresco que barra de hielo? No, hay 6 grados solamente en este momento en la ciudad de Chillán. 6 graditos con una sensación térmica de 4. Eso sí, lo que ustedes sienten ahí, bueno, no todos tenemos el mismo así temperamento. Hay otros que somos un poco más, de un temperamento más elevado. Sí, porque la sensación térmica es de 4 grados Celsius en este momento en la ciudad de Chillán, con una temperatura de 6 grados con cielos despejados. Lluvia, chiquillos, a ver, deja ver. No va a haber lluvia hoy día. Hoy día no va a haber lluvia, estoy revisando aquí rápidamente. No hay lluvia mañana viernes, en la mañana puede, porque hay un 50% de probabilidades de chubascos matinales, para mañana viernes 8. Después sábado, domingo y lunes, soleado y con temperaturas que fluctúan mínimas de 4 grados. No hay temperaturas bajo cero, así que va a estar así el fin de semana, como está ahora, como usted lo encuentra, así la temperatura, así con un poquito frío y no frío, así va a estar. Ya estamos listos con el tiempo, sigamos. 8 de la mañana con un minuto, 8 de la mañana y un minuto, chiquillos, cómo avanza la hora ya. En este día jueves 7 de mayo de este 2026. Saludemos a los chiquillos, nuestros patrocinadores. 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Sí, pues. WhatsApp, el WhatsAppito, querido amigo y amiga, el WhatsApp. Fono WhatsApp. A ver, deja de revisarlo, no vaya a pasar lo mismo que ayer. Deja ver si está habilitado, si está. Sí, pues está habilitado el foro WhatsApp, ya está listo, ya para que ustedes chiquillos empiecen a dejar sus mensajes, sus saluditos, sus fotos, Claro, y sus gifs, las fotos donde están ahí, las fotos de la ciudad, no sé, lo que ustedes más tienen conveniente, ahí pues en el WhatsApp. Miguel Chico Monti tiene que estar durmiendo, ayer me salió que andaba, no estaba aquí en Chillán, salió, andaba en otra. 8 de la mañana con 4 minutos, 8 de la mañana y 4 minutos. Ahí está el fono WhatsApp, te lo reitero, más 569-3509-4148. Es el fono WhatsApp. El viejo y querido Facebook, los 80 inizadores. Ahí está. También para ahí tú puedes enviar un saludito, ¿cierto? Lo que tú más estimes conveniente. ¿Cierto? Saludos cordiales, solicitar algún temita, lo que tú estimes, tu foto, un GIF, lo que tú más quieras, ¿cierto? 8 de la mañana ya con 5 minutos. ¡Vamos a la música! Sí, pues, buena música, van a empezar la mañana de jueves con olor a viernes. Jueves.

Ya. Todavía me quedan pulmones. Ya. 8:05. 8:05. Patrick Hernández. Born to be alive. Nacido para vivir.

0: Nací para vivir. Ahí está cantando, por supuesto, está cantando Patrick Hernández, este Nací para vivir del año 79. ¿Quién está escribiendo por acá en el WhatsAppito? Está gritando el WhatsAppito. A ver, vamos a ver qué está por acá. Etienne León está escribiendo, dice: hola, hola, buen jueves para ti y para todos los que están a través de la 97.7. Me está solicitando un temita de Cars. ¿De Cars? ¿De tarjeta? No, Cars con auto. Ya. ¿Qué tema de Cars? Bueno, tiene tema de Cars que se ha movido. Vamos a buscar algo de Cars ahí, porque el más conocido de Cars es el lentito, ¿no? El Drive. 8:09. 8:09. 8:09. Y se lo repito, ¿no?
1: ¿Cómo dijo?
0: Se lo repito. ¡Va, apareció!

0: Realize.
1: Ahí escuchamos, chicos, chicas, chiquillos, muchachada. Escuchamos a Patrick Hernández, Born to be Alive. Nací para vivir, cuando ya tenemos las 8 de la mañana ya con 10 minutos. 8 de la mañana con 10 minutos y la música sigue sonando acá en lo mejor de los 70 y 80 a través de la frecuencia 97.7 y en la www.radioisadorafm.cl. Con ustedes, Sylvester, You Made My Feel, también del mismo año, 79, ¿eh?

8 de la mañana con 13 minutos. 8 con 13. Estamos escuchando a Sylvester, You Make Me Feel. 8 de la mañana con 13 minutos, se lo reitero, 8 con 13. No se atrase, no se atrase, no se atrase. Amigo y amiga, ¿se tomó su Beretanil? Claro. ¿Se lo tomó? ¿Se tomó su Beretanil? Claro, porque el frío le pone fin. ¡Beretanil! ¡Ah, cómo está boba! 8 de la mañana con 13 minutos. 8 de la mañana con 13 minutos. Hoy es jueves, 7 de mayo de este 2026. Mañana es viernes, mañana es viernes, mañana es viernes.

0: prosigamos con la buena música. Después de haber escuchado a Sylvester, You Make Me Feel, escuchemos a Deidre Leave, Yo Spin Me Right Round. Lo escuchas acá, por supuesto, en lo mejor de los 70 y 80, cuando el reloj no perdona. 8 de la mañana con 14 minutos. 8 horas, 14 minutos.
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0: Gracias, gracias, gracias, gracias.

Recuerden el WhatsApp, más 569-3509-4148. Facebook, Los 80 en Isadora. WhatsApp, más 569-3509-4148. Facebook, Los 80 en Isadora.

0: un saludito que viene llegando vía WhatsApp antes que se corte la transmisión porque van pa' Conce. ¿Me están escuchando?
1: ¿Cómo dijo?
0: Si me están escuchando. Nuestro amigo Carlos Rifo dice, hola, hola Wilson, buenos días por acá. Hoy con mi familia completa, camino a Concepción, a la titulación de kinesiólogo de mi hijo mayor Carlos Rifo. Ah, kinesiólogo, ándale cabrito. Orgullosísimo. ¿Ah? Manchado, ah, qué vato silabario. Vamos. Que hoy mejor vamos escuchando, que mejor escuchando tu programa. Saludos a todos los ochenteros de corazón, cariños. Atentamente, Carlos Rifo. Ya, pues, ahí está el aplauso para usted, amigo Carlos Rifo, y también para su retoño, Carlos Rifo, el aplauso grande desde acá, desde lo mejor, de los 70 y 80. Ocho de la mañana con 16.

Vamos a The Door Alive, You Spin Me Right Round, del año de 1984. Oye, voy a dar otros saluditos que están llegando acá a lo que es el Facebook. A nuestro amigo Iván Gonzalo, dice, buenos días a todos los ochenteros. Saludos a todos, especialmente a ti, W, que tengan un excelente día. Ahí está. Víctor Alejandro Pincheira Durán también nos escribe por acá. Buenos días, Wilson, que tengan un excelente día. Bendiciones a todos ustedes. Muchas gracias. Y un cafecito, no. Nada de más, ¿eh? Luis Andrés Aldea Herrera apareció. Apareció Luis Andrés Aldea Herrera. Sí, nos está pidiendo un temita de Michael Jackson, el Thriller. Ya, vamos a buscarlo por ahí, vamos a buscarlo. Brocky Smith, Jimmy Somerville en la voz, Small Town Boy, del año de 1984 también, ¿eh? Ya, y luego viene la agrupación de Cars que nos pidió Etienne León, ya. Sí, luego después de

Ahí estamos escuchando a Bronchi Smith con Jimmy Somerville. ¿Sabían ustedes que Jimmy Somerville también fue vocalista de la banda de Comunars? Bronchi Smith y Jimmy Somerville solito. Sí, bueno, él fue el creador de Bronchi Smith, de Comunars también, y solito. Grande el chiquillo, ¿eh? Medio. Lo único malo que se le dobla a la manita.

0: Ahí escuchamos a Bronkis Beat con Jimmy Somerville en la voz, con Smartphone Boy.
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0: Amiga Etienne León, ahí tiene un temita de Cars. Shake it up, agítalo, muévelo, bátelo. Shake it up con The Cars.

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1: Ocho horas, 23 minutos. No se atrase, querido amigo y amiga.

Prosigamos con la buena música. La agrupación de Canuck y este My Sharona. Recuerden el WhatsApp, más 569-3509-4148.

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2: ¿Qué pasó? ¿Qué pasó? ¿Qué pasó? ¿Qué pasó? Ya nos vamos, vamos. Es que la pauta programática dice tanda comercial y el computador se me saltó este tema, ¿no? Este tema no tiene nada que ver con los 80. ¿No? Bueno, este, mira, este es Lady Gaga y Daisy Stones, Always Remember. Y este tema es un lento, ¿no?

0: Ya nos vamos. Vamos al alto comercial y ya regresamos con más de lo mejor de los 70 y 80 junto a Carnicería y Rotisería Martínez, junto a Gachillán y junto a Car Watch. Sí. Vamos y volvemos.
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8:37, Luis Andrés Aldea Herrera, ahí está su tema con Michael Jackson, Thriller, con la voz de Vincent Price.

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0: 37 minutos, 8:47, 13 minutos ya nos separan de la hora 9, querido amigo y amiga. Escuchamos a Michael Jackson con la voz de Vincent Price, la voz siniestra, Vincent Price, sí, totalmente diferente. Ya, 8:47, por reiterar, hoy día jueves 7 de mayo de este 2026, Santoral, hoy día Santa Domitila. ¿Dónde va Domitila? ¿Dónde va Domitila? A todas las Domitilas, muchas, pero muchas felicidades, chiquillos, ¿ah? También felicidades a todos los que están de cumpleaños en el día de hoy, cumpleañeros y cumpleañeras. Muchas felicidades a todos ellos. Saludamos cordiales a todos nuestros amigos de la locomoción colectiva que están laborando ya tempranito en la mañana, ¿cierto? A todos los taxibuses, microbuses, ¿cierto? Buses interprovinciales, sí, así también para ellos, para los taxis, para los coletos, para todos los taxis de aplicaciones, taxi de aplicaciones, para todos ellos también un aplauso, pero muy cordial. Bien, también vamos a saludar a todas las dueñas de casa, un aplauso muy grande para ellas. También un aplauso muy cordial a todos los amigos y amigas que laboran en el área de la salud. Un aplauso, pero súper grande para todos ellos. También para los bomberos, para los chicos buenos, para carabineros, para PDI, para Ejército de Chile, también para todos ellos. Un aplauso, pero así de grande. 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Saludos cordiales para todos los chiquillos ahí que están laborando en las pescaderías, ¿ya? Un saludo para todos ellos, ¿cierto? Sí, por supuesto. ¿Quién está tocando? Y la canción que tiene un así una campana. Ya. Saludamos a todos los chiquillos de ahí del mercado, al Bolo, al Gilbert, a Juanito, al Chino, a todos los chiquillos y chiquillas que están laborando ahí en el mercado, en la Feria Libre. Un aplauso cordial para ellos, ¿ya? Eso. 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Oye, quedan ricos los chicharrones cuando lo hacen. Bueno, aquí en la casa de repente sí, yo puedo comer chicharrones, pero no en exceso. Unos dos, tres, ¿no? Hacer un caldillito papa con chicharrones, compadre. ¡Ay! Esa es una de las cosas buenas de la vida. Y refregarle un ajicito rojo. Oh. Ah, claro. Igual la sopa y pillita así, cuando recién salía de la mantequita y agarráis dos o tres chicharroncitos en la. Te comí un sanguchito. Un sanguchito, ¿cierto? Caí de sopa y pillita con chicharrón también. Oh. ¡Ay! ¡Se me sube el colesterol! Ya, 8 de la mañana con 53 minutos. Saludamos a Carnicería Martínez, también hermoso, grande, grande. Y por supuesto a todos los amigos y amigas que nos están escuchando acá de toda Miul, de región, también para ellos. Esta noche con mucho cariño. 8 de la mañana ya con 53 minutos. 8 de la mañana con 53 minutos. ¿Alcanzamos otro disco o nos vamos a la tanda? Me queda espacio, ¿eh? Bueno, yo prefiero irme a la tanda para después seguir con la buena música. Sí, 8 de la mañana con 54 minutos. Vámonos a la tanda comercial, chiquillos. Un breve alto para retomar lo mejor de los 70 y 80. Yo me voy a ir a preparar un cafecito. Voy a ir a poner la tetera. ¿Sí? Voy a poner la tetera y me hago un cafecito mientras escuchamos unos comerciales y después nos vamos a escuchar buena música. ¿Les parece? Recuerden el WhatsApp. Más 569-3509-4148. Se me han puesto flojo últimamente, ¿eh? Se me han puesto flojo como para escribir en el WhatsApp. Al más 569-3509-4148. Y en el Facebook, los 80, en Isadora, por supuesto, ¿eh? Se me ha puesto flojo para escribir 4 veces. Uy, se me ponen para escribir, no hay caso. Últimamente están medio flojitos. Sigan nomás con la flojera. Se la voy a hacer cortita. ¿Cierto, tata? ¡Tata!
1: ¿Cómo dijo?
0: Ay, ya. 8:55. Vamos al breve alto y ya regresamos con más de lo mejor de los 70 y 80. 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Muchas gracias, Car Watch.
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Ahora sí, pues. No, a ver, le dije que era cortita la tanda, amigo y amigo. Alcancé, pero justito se me... Mi cafecito, por supuesto. Es que este café es de máquina. Que es diferente al otro, ¿eh? Café de máquina. Claro. Son de esos que tiene que ponerle el filtro usted y echar su café ahí torrado y lo hace servir, no sé cómo es el asunto que queda, pero queda un café. 8:59. 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No te confundas, esos somos los originales, Carnicería y Rotisería Martínez. ¿Ya? 9 en punto, 9 de la mañana en punto, 9 o'clock, o'clock, o'clock. 9 en punto, ¿ah? Tempranito, ya son las 9, nos queda una horita, ¿cierto? Para disfrutar de buena música, ¿eh? Mira, estoy buscando un temita que se ascendía, que me está rascando la cabeza este tema, ¿eh? Quiero escucharlo porque hace mucho tiempo que no lo escucho. A Madonna, ¿eh? El tema Lucky Prayer, como una plegaria, ¿eh? Like a Prayer, del año 89 es este tema, pero en una versión 12 pulgadas, Dance Mix. Sí, me está comiendo. Ya, escuchémoslo. Madonna, Like a Prayer.

9 de la mañana con 8 minutos. Ahí escuchamos a Madonna y este Lucky Prayer del año de 1989 en una versión dance mix 12 pulgadas. Lo escuchaste acá, por supuesto, en lo mejor de los 70 y 80. ¿Le queda, no? Sí, le queda, como le quedan 30 segundos. 9 de la mañana con 8 minutos. ¿Quién viene ahora? Bien. La agrupación de Duran Duran, A View to a Kill, versión 12 pulgadas. Lo escuchas acá, en lo mejor de los 70 y 80.

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3: Con 16 minutos, 9 de la mañana con 16 minutos, Los Pericos, Fronteras en América.

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tema estábamos recordando ahí a Charlie García, escuchamos a los fabulosos Cadillacs, es lo mejor de los 70 y 80 cuando ya nos está indicando 9:31 de la mañana. 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

0: 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Sí, tenemos que escucharte en la radio, ahí en la radio nomás, en la radio Isadora, tempranito, 10 de la mañana, lo escuché. 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Oye, ayer se formó, ya se... El corte, había un corte programado de luz para el sector rural. Pero ya se estaba formando una especie de psicosis. No, que te van a cortar la luz, que van a cortar la luz acá en Chillán. Ahora, de eso, ya. No, se crea. Se crea, pero una psicosis, pero en un ratito. Y el corte de luz era programado para el sector de Pinto, creo que era Rosalco y Hueco, por esos sectores. No, pero iban a cortar la luz en todo Chillán, mi escalera. No, hombre, está que... Ay, ay, ay. Me llega la risa, ya. 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Bien, 9 de la mañana con 37 minutos. Es hora que vayamos a un alto comercial porque nos pasamos. Luego vienen los saluditos. Y nos vamos. Ya, vamos al alto comercial. Vamos y regresamos. Vamos y volvemos. Vamos.
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5: Son las 9 de la mañana y 42 minutos.

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3: Bien, amigos y amigas, hoy la hora ya, 9:49, 11 minutos nos separan de la hora 10. Vamos rápidamente a los saluditos. Sí, que han llegado acá lo que es WhatsApp y lo que es Facebook. Por acá. Eti León nos saludó tempranito. Dice, buen jueves para ti, para todos los que están a través de la 97.7. Un temita de Cars para disfrutar esta maravillosa mañana en otoño. Te pido un gran abrazo. Muchas gracias, amiga Eti León, ¿eh? Que Dios se lo pague, porque es muy buen pagador. Sí, güey, ahí tocamos. ¿Cuál fue el check it up? Con The Cars, ¿eh? Para Eti León. Ahora, ¿se habrá despertado ya este chiquillo? ¿Tomó desayuno? ¿Qué onda? ¿Qué anda haciendo? Carlito Rifo también, viajando a Concepción, nos envió un saludito, ¿cierto? Y va a Conce, va a la titulación de kinesiólogo de su hijo mayor, Carlos Rifo. ¿Ah? Así que espero que esté muy bien, que invite nomás. Flor María, hola Wilson, que tengan un día bacán, igual que todos los ochenteros. Bye bye. Flor María, ¿tomó desayuno, mija? ¿O se levantó, está acostadita? ¿O qué está haciendo ahora? ¿Ah? Giovanni Jara también, este quiero que se diga, colocó. Buen día, perrito, podría hacer algo en nuestra lengua. Y que cumplen 40 de escenario, lo van a hacer algo así, GIT, nieblas para mañana, mañana niebla sobre el agua, ¿ya? Juan Cadispino, hola, hola, muy buen día, W. Entonces le vamos a poner aquí, le responde Martino. Muy buen día, amigo Juan. 1, 2, 3, punto suspensivo, y ahí está. Muy buen día, amigo Juan. Ya, le pusimos ahí, le respondimos al hombre. Ya. Por acá cambiamos, vamos, sigamos. Iván Gonzalo nos da los buenos días a todos los ochenteros y especialmente a mi persona. Muchas gracias. También Víctor Alejandro Vincheira Durán. Buen día, Wilson. Que tenga un excelente día. Bendiciones a todos. Muchas gracias, querido amigo Víctor Alejandro Vincheira Durán. También Luis Andrés Aldea Herrera dice: buen día, Wilson. Y a todos los ochenteros, que sea un lindo día. Un temita de Michael Jackson, el Thriller. Ya, sí, también lo hemos difundido. Carlitos. ¿Cómo está, amigo? Carlitos, come. Ah, nos saluda. Dice: hi, good morning. Buen día, amigo Carlitos. Oscar Guzmán, buenos días, W, que tengas un muy buen San Jueves. San Jueves, día, mañana es viernes, No, mañana trabajo, sí. Dagoberto Olivera Calabrano, el Tatita Dago. ¿Cómo está, Tatita Dago? ¿Cómo va esa pierna? Sí, ahí está la mano, está en la casa, me dice. Ay, ay, ay. El Tatita Dago. Ya. Giovanni Jara me dice: no me te vaya a ocurrir bloquearme. Mira lo que se nos... Miren, chiquillos y chiquillas lindas, escuchen lo que se le ocurre a Giovanni Jaramo. Dice: iban dos soldados en una moto y ninguno se cayó. ¿Por qué? Porque iban soldados. Mira.
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3: Fome. 9 de la mañana con 52 minutos. Soy fome, yo Arijara. Veamos por acá, ¿quién más está escribiendo por acá? Fox Mulder apareció. Fox Mulder. Buenos días. Todavía está durmiendo. Cancio, apareció Cancio también. Buen día, amigo Cancio. ¿Cómo está? ¿Está durmiendo, amigo Cancio? Muy buen día. Que tengas un excelente día también, usted, querido amigo Cancio. Con todo cariño, que tengas muy buen día ahí. Está en la linda localidad y hermoso Yumbel. Tranquilo, Yumbel. Tranquilo. Así que esté muy, muy, muy bien. ¿Qué me dice Etienne León? Muchas gracias. Gracias a ti, amiga, por estar en la sintonía de la 97.7. Abrazos cordiales y un besito también. ¿Ya? Eso es. Ya, chiquillos, estamos ok. Vamos lento, rapidito. Al lento.
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3: Vuelven los lentos. Ya. Vamos a un lento, nos vamos a ir al año 84 con la agrupación de Cool and the Gang y este Cherries. Qué lento, más lento. Con Cool and the Gang. Cherries, clásico de clásico de clásico y más clásico. No puede haber más que este clásico. Cool and the Gang.

0: paraba. Nos vamos, nos retiramos, chiquillos. Ya vamos, estamos a punto de llegar a la hora 10. Estamos tan solo un minutito a la hora 10. Yo les digo muchas gracias a nuestro patrocinadores. 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Amigos y amigas, yo les digo 120 minutos de buena música han transcurrido acá, a lo mejor de los 70 y 80 a través de la 97.7 de Radio Isadora FM. La de la buena música, por supuesto. Y en la www.radioisadorafm.cl. Amigos y amigas, en este día, jueves 7, digamos todos juntos, arriba los corazones. Abrazos y besitos para las chiquillas, abrazos y fuerte petón de mano por ustedes, muchachos. Y por supuesto, desde acá, desde el estudio W, acá en el barrio alto de Chillán. Yo les digo, chao ochentero, nos encontramos mañana viernes. Sí, mañana es viernes. Mañana es viernes.
1: ¿Cómo dijo?
0: Que mañana es viernes, tatita, mañana es viernes.
1: Te escuché clarito.
0: Ya no más. Nos vemos mañana, chiquillos. Chao, chao, chao, chao. Cholín. Chao, chao, chao.
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3: Radio Isadora FM indica la hora.
4: Las 10 de la mañana.
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1: 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Carisma, pasión y una voz inconfundible. Rod Stewart, el británico que conquistó el rock y las baladas con su estilo único y su voz rasposa.

Nacido en 1945 en Londres, Roth comenzó su carrera en los años 60 como parte de The Jeff Beck Group. Pero fue en solitario donde encontró el estrellato con su álbum de 1971, Every Picture Tells a Story, que incluyó su icónico éxito Maggie May. Desde el rock hasta la música disco y las baladas románticas, Rod Stewart ha sabido reinventarse. Éxitos como Die I Think I'm Sexy y Have I Told You Lately lo consolidaron como un artista versátil, con ventas que superan los 250 millones de discos en todo el mundo. Con una carrera de más de 5 décadas, Rod Stewart se

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0: Radioizadora FM indica la hora.
1: Las 11 de la mañana y un minuto.
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2: 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Emoción, fuerza y una voz única. Adele, la artista británica que ha conquistado el mundo con su poderosa voz y sus canciones llenas de sentimiento.

Nacida en 1988 en Tottenham, Londres, Adele irrumpió en la escena musical con su álbum debut 19 en 2008. Pero fue con 21 en 2011 que se convirtió en un fenómeno global, gracias a éxitos como Rolling in the Deep y Someone Like You. Adele ha sabido conectar con el público a través de letras sinceras y melodías conmovedoras. Con álbumes como 25 y 30 y canciones icónicas como Hello y Easy on Me, ha acumulado múltiples premios Grammy y récords de ventas.

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0: Radio Isadora FM indica la hora.
1: Las 11 de la mañana y 59 minutos.
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5: Carisma, pasión y una voz inconfundible. Rod Stewart, el británico que conquistó el rock y las baladas con su estilo único y su voz rasposa.

Nacido en 1945 en Londres, Roth comenzó su carrera en los años 60 como parte de The Jeff Beck Group. Pero fue en solitario donde encontró el estrellato con su álbum de 1971, Every Picture Tells a Story, que incluyó su icónico éxito Maggie May. Desde el rock hasta la música disco y las baladas románticas, Rod Stewart ha sabido reinventarse. Éxitos como Die, I Think I'm Sexy y Have I Told You Lately lo consolidaron como un artista versátil, con ventas que superan los 250 millones de discos en todo el mundo. Con una carrera de más de 5 décadas, Rod Stewart sigue

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4: Radio Isadora FM indica la hora.
5: Las 12 horas y 55 minutos.
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Ustedes saben, estimados amigos, lo que es perder un teléfono, ¿no es cierto? Vaya qué intranquilidad más grande para la persona que lo pierde. Yo les quiero pedir una ayudita. Ojalá puedan hacerlo aquí a sus amigos de Radio Isadora. Fíjese que una funcionaria de nuestro medio de comunicación perdió su teléfono esta mañana mientras fue a un CESFAN aquí en nuestra capital regional. Y entonces se lo echó descuidadamente, quizás, como suele ocurrir a muchas personas, casi a todos, de repente, ¿no? Cometemos por ahí algún pequeño error y quizás se lo echó muy descuidadamente a su cartera, a su bolsillo, y bueno, o se cayó o se lo sacaron. No hay otra alternativa más que estas dos. Como es un teléfono que se utiliza también para trabajar con este medio de comunicación, es que nosotros apelamos a quien encontró este teléfono ahí en este CESFAN, en la ciudad de Chillán, en la capital regional, para ver si nos colabora y nos pueda devolver este teléfono, ¿no? Si lo encontraron, porque es muy posible que lo hayan encontrado, ¿no? Siempre que uno pierde, nunca puede asegurarse, me robaron el teléfono. A lo mejor es lo primero que uno piensa, pero pensándolo mejor, es muy posible que se haya caído del bolsillo, era una chaqueta con un bolsillo no tan profundo. Entonces, eso fue lo que ocurrió esta mañana a una funcionaria de aquí de su Radio Isadora. Así es que eso ocurrió mientras concurría ella a un CESFAN en nuestra zona. ¿Para qué le vamos a decir cuál CESFAN? Si usted sabe y vio a lo mejor quién lo recogió y tiene algún antecedente. Bueno, venga aquí al Centro Comercial Galería Internacional, donde está ubicada nuestra radioemisora en el cuarto piso, y nos deja el teléfono. Hemos tenido muchos aciertos con esto de que nos han devuelto algunas cosas que se han extraviado de gente que trabaja aquí en la radio. La verdad es que hace algunos días atrás recibimos una chica de unos 18 años aproximadamente que venía con una billetera que pertenecía a uno también de los funcionarios del área deportiva. Y entonces nosotros, por supuesto, que agradecimos montones el que haya venido esta chica a devolvernos la billetera. Se fue, y cuando se fue nos dijo: se trata de don Pancho, dijo. Se trata de don Pancho. Entonces abrimos para ver si estaban todos los documentos de don Pancho, y tremenda sorpresa para nosotros. Estaban su carnet de conducir, su carnet de identidad, estaban todas sus tarjetas, y lo más simpático, que habían más de 50,000 pesos que estaban ahí en su billetera. Hay gente también de esa manera que actúa de esa forma, lo hace en forma honesta, de buena voluntad, en fin. Por lo tanto, apelamos a esa gran suerte que tenemos aquí en este medio, a ver si usted nos viene a dejar o nos indica dónde pasamos a buscar el teléfono que perdió esta funcionaria de la radio y que se encuentra apagado de acuerdo a las primeras indagaciones que hemos realizado. Muchas gracias de todas maneras, quedamos atentos. Le doy mi teléfono, más 569-94-34-2284. Me lo vuelve a pedir si usted lo considera así, a ver si nos ayuda con esta petición que estamos realizando en el comienzo de las noticias que parten en este instante.

0: Y nos vamos a la Jefatura de Zona de Carabineros. El director nacional inspecciona avances de la Escuela de Formación Transitoria de Carabineros aquí en nuestra zona, en Quirigüe. Estuvo el director nacional de Carabineros y allí, por supuesto, en esta comuna, don Marcelo Araya Zapata, general de Carabineros, por supuesto, quiso conversar con su radio Isadora.
1: Me encuentro aquí en la comuna de Quirigüe, en la región de Ñuble, con una gran noticia y un gran evento que vamos a proyectar pronto, que es la inauguración de la Escuela de Formación aquí en esta comuna. Un cuartel que ha sido construido, que ha sido adaptado con mucho cariño, con mucho esfuerzo también, para en una fecha muy próxima recibir a 90 carabineros alumnos, 90 mujeres y hombres que van a estar formándose aquí en este cuartel. Aquí van a poder compartir, van a aprender, se van a desarrollar como carabineros alumnos, pero también van a compartir con la comunidad. Esto también es un fuerte impulso para la comuna, para el desarrollo de la región, y también ha existido mucho interés. Y agradezco también la muestra de afecto por parte del municipio, de la gobernación, de las fuerzas vías de aquí de la comuna, que ven también con muy buen ánimo cómo el desarrollo de este importante plantel va a ser beneficioso para toda la comunidad. Por lo tanto, pronto lo vamos a inaugurar. Estábamos viendo cómo están avanzando. Ya prácticamente queda lo mínimo. Y esperamos, por lo tanto, darle ese inicio en fecha próxima para poner en funcionamiento la Escuela de Formación Grupo Quirigüe.
0: Bueno, es la 1:12, 13:12. Bueno, se hizo sentir el corte de energía programado anoche desde las 22:30 y la 1:30 en los sectores que estaba programado. La verdad es que fue toda una sorpresa porque esto se comenzó a desarrollar prácticamente en la tarde del día de ayer, para muchos a última hora, pero se trataba de una emergencia. De cómo estuvo esta emergencia es que nos da cuenta el gerente general de COPELEC sobre este corte de energía que ocurrió y que afectó también a varias comunas entre las 22:30 y la 1:30 de la madrugada. Así es que nos quedamos con don Patricio Lagos.
2: Bueno, tuvimos un acontecimiento en la región de Ñuble que afectó a empresas COPELEC por una situación de una falla en una subestación de la empresa.

0: Aló, ¿cómo es notas de audio, aló?
1: Ya vos de ahí, pero dile al Mota que llegue temprano entonces, porque anda llorando
0: ya, ¿viste?
1: Por unos minutos, llega también de tarde todos los días. Tú por lo menos faltáis no venir, pues, pero él llega casi siempre tarde.
0: Ya, ¿viste? ¿Viste, cabezón? Aló.
2: Malo que le pone color y llega todos los días tras vos.
0: A mí. Ay, no, si está ahí, anda la hora, mi mamá. Bueno, David, tengo una pregunta. Ahí nos está haciendo una pregunta acá nuestro amigo. Podríamos hacer una. Ya, si pregunta del público, pregunta del público. Vamos con la pregunta de nuestro auditor en el WhatsApp. Dice lo siguiente: David, tengo una pregunta. Si un albañil muere, ¿se va al cielo por sus buenas obras? Era, dígalo.
3: ¡Color! ¡Qué es de Mota! ¿Cuándo hay que empezar el programa a la hora? ¿Te parecía el otro?
4: ¡No!
3: El otro se quiere ir temprano, tú llegas tarde. ¿Cómo es la cuestión?
0: Amigo, si viene llegado, llega la hora, ya está. Yo creo que a las 15:30, usted está en línea, yo creo que lo más probable. Digamos. A ver, aló. ¡Aló!
2: Caedones con el gordo.
0: Aló.
5: Hola amigo, ¿cómo estáis? Oye, necesito pedirte un gran, pero gran favor, necesito una paletea. El único que me puede ayudar soy tú.
0: Ay, no, esto parece que es personal. Nos vamos. Voy a escuchar, no quiero meter las patas. Aló, buenas tardes.
5: Más encima los premios se los regala todo, puros familiares.
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0: Benjamín.
1: ¿Cómo estáis, Flora? Tanto tiempo, brother. Escucha, quiero concursar por una de las dos cosas para ganarme algo. No. Hace tiempo que no me gano nada en tu programa. Está un poco alejado, pero ahora estamos retomando la radio. Muchos saludos para todos los auditores y nalga derecha, aguante y vamos por el sushi, bro.
2: Bueno, entonces ahí, pues ahí que los viejitos, a medida que pasa el tiempo, se ponen más cascarrabias. Si no, mira el Wilson cómo está, para allá
3: del bota. ¡Eh, Marmota! ¡Tú tanto goles le pones tu programa! ¡Colócale la música! Si siempre le copiáis tú también. Dale, tírate la música de los 90, que tanto goles le pones los

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1: Moda, no más que tanto con el Lebón en tu programa. Colócale la música, fíjate, le comienzo la fiesta. Dale, tírate la música de los 90, que tanto con el Lebón el otro.

0: Habemos mensaje en el WhatsApp. Habemos mensaje.
1: Ojalá el próximo año termine a la hora.
2: Anda con carita triste.

0: Ya, claro, comienzan a despedir el programa. Nos vamos, 5 de la tarde con 27. Carolina Rodríguez, la ganadora de la promo de nuestros amigos de Absushi. Felicidades para ella. Y Ricky es el ganador de un sándwich de La Cabaña Sándwich. Nos vamos. Y muchas gracias por la sintonía el día de hoy. Despidan el programa en el WhatsApp. Viene Diego Mota. Nos vamos a la hora. Nos tenemos que ir a la hora. La última, te está revisando los audios de mi gran amigo Diego Mota ahí que... siempre nos manda ahí cariño, güey.
1: Ya, don David, ni un problema. ¿Qué, güey, te pasa mierda? ¿Anda ahí cañado?
0: Ya, claro, nos vamos. Oye, que tengan buena tarde. Gracias a todos los que nos dejaron notas de audio en el WhatsApp, a todos los que estuvieron ahí atentos.
1: Hola, soy como la...
0: ¿Quién más? ¡Aló!
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0: el otro programa. Ya, claro, nos vamos. Que tengan buena tarde. Gracias por la sintonía. Nos escuchamos mañana. Ya, vamos al tigre, ¿no? Llegamos a la cortita. Ya.
3: 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Nos vamos. Adiós. 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
4: Chao, mi amor.
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2: Ahora no te quería ir, güey.
4: ¿Tuviste miedo?
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0: Buenas tardes, terrícolas. Bienvenidos, bienvenidas a esta edición de día jueves ya, 7 de mayo. Luego de David Chávez con el Planeta Mix, arrancamos con este viaje en el tiempo para recordar nuestra generación, nuestra música. Le doy la bienvenida a todos los que están ya conectados. 97.7 la frecuencia modulada, radiosadora FM.cl. Sean todos bienvenidos. Hoy día, como cada día jueves, vamos a estar revisando lo que es un tema completamente tecno para hoy. Eurodance para ti, chica y chico tecno. A prepararse. Ya te puedes comunicar con nosotros a nuestro WhatsApp. El 934-62-51-58 está habilitado. 934-62-51-58 para que envíes saluditos, puedas programar canciones, puedes también participar en alguna pregunta que vamos a hacer hoy día y por supuesto estar al tanto conectado con nuestro programa. Te doy la bienvenida, que arrancamos esta edición de jueves.
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0: este culto de Snap. Por acá ya tengo saluditos. ¿Quién está por acá al otro lado del WhatsApp? ¿Aló? ¿Quién está por ahí? Espera, un poquito. Espera un poquito que estamos. Ahora sí que sí. ¿Quién está por ahí? ¿Aló?
1: Muy buenas tardes, Motita. ¿Cómo estás, mi viejo?
0: Buenas tardes, amigo.
1: Gusto escucharte.
0: Igualmente, amigo.
1: Y te digo al tiro, yo no soy bodega, no me guardo nada.
0: ¿Qué pasó?
1: En el programa, el de Ichave, estaban puro pelándote.
0: ¿De verdad?
1: Puro pelándote.
0: Ah, no.
1: Estaban diciendo puras neceras. Yo fui el único que te defendió.
0: ¿De verdad, amigo?
1: Aunque ya son las 5:39 ya, pues. No las 5:30. No.
0: Ah, ¿qué te ha puesto? Que yo no alcanzo... A veces no alcanzo a escuchar el programa del David, de partida, porque es muy joven. No, porque no alcanzo realmente con el tiempo. Y de seguro me estaba apelando porque le envió un mensaje a que terminara a la hora. Bueno. ¿Ah? Hace como, ¿cuántos años lleva el David aquí? ¿Unos 10 años? Hace 10 años que le vengo pidiendo que termine a la hora. Yo creo que para el cumpleaños le voy a regalar un reloj, bueno, que diga, aquí tenés que terminar. Lo que pasa es que los programas arrancan una hora, pero de eso depende de las tandas comerciales de la radio. Entonces, el programa, claro, este arranca a las 5:30, pero con la tanda que tira el David después que se pasó de la hora, siempre arranco súper tarde. Entonces, y a él me imagino que le pasa lo mismo, que imagínate que pasa a la... debería comenzar a las 15:30. Y claro, igual se pasa porque la tanda también es larga, la de las 15, que de hecho se tira como a las 15:20. Son casi 10 minutos de pura tanda. Entonces, entre lo que gana el jefe en la radio y lo que gana el David con las tandas, se van acortando los espacios de cada programa. Así que, claro, se supone que partiría a las 5:30, pero nunca partimos a las 5:30. Por eso se pide que terminen a la hora para que podamos arrancar. Por ejemplo, yo le dije a los viejos del deporte que arrancaran a la hora y ahora están llegando a la hora. Esa es la idea, ¿eh? ¿Qué tengo por aquí?
1: Aunque ya son las 5:39 ya,
0: pues. No, son ya las 5:44 ya, pues. 5:44, ¿eh? ¿Qué tengo por aquí? ¿Aló? ¿Aló?
2: Yo necesito salir a alguna parte, me siento abocada.
0: La holguita marina... Saludos para todas las holguitas marinas y también para los holguitos marinos que están ahí, que quieren ya salir este fin de semana.
3: ¿Cómo está? Gusto en saludarte. Bueno, en el programa Chávez te estaban haciendo pebre, ¿eh?
0: ¿De verdad? ¿No?
3: Te defendí lo más que pude.
0: Oh, gracias.
3: No voy a dar nombre, pero con el Filomeno te estaba pelando todo ritmo.
0: ¡No!
3: Yo te defendí y el Chávez también te atacó. Yo le dije la música tuya era buena,
0: ya.
3: Era el mejor programa, pero traté de hacer lo más que pude.
0: Ya, amigo, te pasaste. ¿Sabes qué, amigo? No te creo tanto. ¿Sabes por qué no les creo tanto? Porque venía a hacer estudio y venía con la oreja pero calentita. Yo creo que me estaban pelando. A ver, que alguien diga la verdad. A ver si me estaban pelando. ¿Qué me estaban pelando? De verdad, de hecho todavía tengo la oreja roja. Y eso quiere decir que me estaban pelando sí o sí. No sé qué me estaban pelando. Pero en la oreja nunca miente, ¿eh? ¿Hay alguien, a alguien le ha pasado que se le pone la oreja caliente y uno, el otro le dice, muérdele el pelo, y tenés que morderle el pelo? En este caso le tuve que decir a mi hijo, muérdeme el pelo porque me están pelando. ¿Sirven esas cosas o no? ¿Ustedes saben si sirve cuando dice, oye, muérdele el pelo para que se le pase... lo que cuando le están pelando, o cuando te preguntan, ¿es la oreja izquierda o la oreja derecha? ¿Qué pasa ahí? ¿Cuál es la buena y cuál es la mala? Yo no recuerdo eso, ¿eh? Para que nos recuerden acá.
4: Buena, Mota. Oye, bueno, Mota,
0: dígame.
4: En el programa del Chávez, en el Planeta Mixta, están puro pelando.
0: Ah.
4: Yo soy el único que te...
0: ¿Defendió?
4: Que dio cara por ti.
0: Muchas gracias, amigo.
4: Pone ojo.
0: Muchas gracias. Tampoco te creo mucho, ¿eh? Tampoco le creo mucho, amigo, pero voy a tratar de creerle porque... Me arde la oreja. Llevo como 20 minutos con la oreja caliente.
5: Sí. Amigo, lo único que dije que me habías dicho que terminara la hora, nada más que eso.
0: No, te creo.
5: Esos auditores que están inventando cosas, no. Y ahora me está hablando el dueño de la radio para decir que me acuerde que tengo que pagar.
0: ¡Ah! Bueno, ya sabes, ya David tiene que terminar su horario, porque si no, vamos a hablar a combo. y ponga la ahí, usted sabe, el documento, porque si no paga el documento le pueden cortar la luz. ¿Ah? ¿Usted sabe qué? Las cosas son así. Saludos para el amigo David Chávez, que al fin entendió que tiene que terminar a la hora. Ojalá que aprenda, mijo. ¿Qué más tengo por acá? Saluditos. ¿Quién está al otro lado? ¿Aló?
6: ¿Me están Motita? ¿Tú estás con la oreja caliente?
0: Sí.
6: Y aquí andan varios ya con este frío, con la boca caliente, por no decir otra cosa.
0: Oye, de verdad, me estaban pelando, ¿no? De verdad, pues vienen con la oreja caldeada. Buenas tardes, Motita, ya estamos conectados. Saludos, terrícolas. Hace frío. Tiene frío nuestro amigo Marcelo. Amigo, yo tengo la oreja, pero caldeadísima, así que no tengo tanto frío en este día jueves. Oye, ¿alguien sabe? A propósito de la oreja caliente, hablemos de esto, ¿eh? De la cuando lo pelan a uno. ¿Cuál es la oreja buena? ¿La izquierda o la derecha? ¿Y le funciona a ustedes cuando te dicen, oye, me están pelando porque tengo la oreja caldeada? Y alguien le dice, oye, muérdete, que te muerdan el pelo. Bueno, las mujeres, como tienen el pelo más largo, se lo muerden ahí cuando pueden. Pero uno que tiene el pelo cortito, ¿a quién se lo va a morder el pelo? Tengo que aclarar eso, si no hay que agarrar papá al tiro. Y lo otro es que, ¿qué pasa si una persona es calva y no puede, no tiene pelo? ¿De dónde le saca los pelos? Buena pregunta hoy día, ¿eh? Buena pregunta esa. Sí, porque son preguntas que uno tiene que hacer. Yo, por ejemplo, no sé cuál es la oreja buena o la oreja mala. ¿Qué pasa si me muerden el pelo? ¿Y qué pasa si esta persona es calva, peladito, de cariño? ¿De dónde le muerde el pelo?

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2: 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Tengo saluditos por acá, ¿quién está? ¿Aló?
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2: Por acá dice, Mota, te estaban pelando. ¿De verdad me estaban pelando? Cuente, ¿qué me estaban pelando? Pero todavía no tengo una respuesta sobre la oreja. Dicen que, en esta creencia popular, dicen que cuando se calienta la oreja o se pone roja, te están pelando. ¿Cuál es la izquierda o la derecha? ¿Y qué hay de cierto, según usted, de experiencia, para nuestros terrícolas auditores, la experiencia cuando dice que tienes que morderle el pelo? Y ahí me tengo dos preguntas. Las mujeres se pueden morder el perro porque tiene el pelo largo, digo. Pero uno que lo tiene más cortito, ¿quién te lo tiene que morder el pelo? ¿Y qué pasa con el amigo que es calvo, no tiene pelo? ¿De dónde le saca lo...? ¿Eh? Vamos a tener premio día por la respuesta. Ya tenemos premio suyo.
4: Oye. Mota, no te estaban pelando, te hicieron mierda.
2: ¿De verdad? Con razón, no, si tengo una oreja caldeadísima, pero caldeadísima. No. ¿Pero de qué me estaban pelando? Cuenta, amigo, cuenta. Cuenta. O le voy a tener que preguntar al César. El César tiene una peluquería ahí en el taller. César, tú que estabas ahí escuchando, ¿de qué me estaban pelando? Ahí llegan todos los copuchentos a pelar. Capaz que el César sepa, ¿eh? Si nos responde. ¿Viste? Me respondió al tiro el César. Taller La Copucha. Llegan todos a copuchar ahí. Y si no llegan a copuchar, llegan a llorar. ¿Qué me pasó esto? ¿Qué me pasó esto otro? No tengo plata, pero arréglame el auto. Oye, ¿qué me estaban pelando? Cuéntenme. A ver, ¿o tienen miedo? ¿De qué me estaban pelando?
5: Hola, Paulito Aguilera.
2: Hola, amiga.
5: Cuando le suena el oído también, ahí te están pelando. ¿Cuándo? Y es la izquierda o la derecha.
2: ¿Cuándo suena?
5: Y cuando te arde la orejita es porque te están pelando, pero bien fuerte.
2: Oye. Sí, pero ¿cuál oreja es la...? Porque dicen que cuando uno pela para bien, entre comillas, cuando te están pelando para bien, es una oreja, no sé cuál es, la izquierda o la derecha. Y cuando te están pelando así para... No, que te... ¿Cuándo te pelan? También es otra oreja, entonces... Yo no lo tengo claro. Según tu experiencia, la experiencia de nuestros terrícolas auditores, ¿cuál es la que pela bien y la que pela mal la oreja? ¿Y qué pasa cuando dicen que te muerdan el pelo? ¿Qué pasa con esa gente calva? ¿Ah? ¿Qué pelo? ¿El de la espalda? Decían, Mota... Por acá dice Mota, no es por pelar, pero decían que ya viene tarde. Gracias, amigo, gracias por la explicación.
6: Oye, Motita, ¿ah? Fue puro, creo, falso nomás el corte de lupo.
2: Oye, yo sí.
6: Cortando luz en una botella.
2: Oh, la 11, oye, la sí, la, esa fue la...
6: Y nada que cortar la luz.
2: Oye, la noticia más penca que iba a... No, y todos me preguntaban, Mota, ¿en serio que van a cortar la luz? Sí, me enviaban el documento, me enviaban los pantallazos de no sé qué. Claro, yo vi la información, la tomé de un lado, para que era una noticia de una parte importante para darle a ustedes. Y nunca fue, por lo menos. Bueno, yo creo que hay lugares que cortaron la luz, ¿eh? Pero por lo menos en los sectores que nombramos, no sé si ustedes también nos pueden contar si se les cortó la luz por esos lados, porque... De verdad, por donde yo dije en algunas partes, no pasó nada. Pero no sé si... Acá me está llegando un mensaje, ¿eh? Por acá dice Mota, sí, cortaron la luz. ¿Pero qué sector, amigo? Pero como un minuto, me dice. Mira, ¿sabes qué? En la casa se sintió como que... Como que bajó el voltaje. ¿Ah? Como que... Pero nada más que eso. No sé si en otro lado lo hayan cortado. Yo creo que puede ser quizás en la zona más rural. Puede haber sido, yo creo, ¿no? Ahí yo creo que cortaron por más tiempo la luz. Ya, vamos a la música porque este programa tiene que tocar música también, ¿no? Si no me parezco otro que hable y hable y hable y hable.

0: Mota, el corte de luz era solamente para la gente que está conectado a Copelec. Aprendan a leer, hombre.
1: Quizás por acá un amigo igual dice, debe haber sido desconexión y con reconexión. O sea, sacan un cable y lo ponen en el otro lado y sería nada más que eso.

0: tengo más saluditos por acá que están al otro lado, ¿no?
1: Motita, ¿ah? Por si acaso.
0: ¿Qué pasó?
1: Estaba ardiendo la oreja izquierda.
0: ¿La izquierda?
1: Sí, es súper malo. ¿Sí? Lo único que sé decirte es que en el programa del David Chávez te estaban pelando de lo lindo, niño.
0: ¿De verdad?
1: Que tú eras un sinvergüenza. Y más encima le quitáis minutos al programa David Chávez y después no sé qué tantas cosas. Fue tan horrible. Mira, yo fui la única que te defendí, en serio. La única que dio la cara por ti.
0: ¿De verdad, amiga? ¿O no? Te creo mucho. No les creo mucho porque todavía me arde la oreja. Esa es la pregunta, amiga. Tú debes saber también cuál es la oreja que cuando uno lo pelan pa' mal, porque se supone que a uno lo pelan pa' bien también. Pero cuál es la oreja para pelan pa' mal y la oreja para bien. Y lo otro, si tú sabes también, o algún auditor o auditora, ¿qué pasa cuando le dicen tienes que morderte el pelo? Claro, la mujer lo puede hacer porque tiene el pelo largo, pero uno que tiene el pelo cortito, ¿quién tiene que morderte el pelo? ¿Y qué pasa con esa persona calva? ¿Dónde le sacáis los pelos? ¿Se entiende, no?
2: Yo, por ejemplo, Motita, soy copelec de los dominicos. ¿Ya? Pero no, nada.
0: Sí, no pasó nada.
2: Como una, como que bajó el voltaje.
0: Eso.
2: Subió y nada más.
0: Sí, eso pasó.
2: Y nosotros somos copelec.
0: Muy bien.
2: Pero nada para los dominicos.
0: Bueno, hay que entender que copelec lo suministra CGE. Si CGE se le cae la luz, obvio que se le va a caer a copelec. Pero en este caso era una conexión de CGE que iban a cambiar unos cables, algo. Chocaron una cosa en otra y sería. Pero le pusieron color, sí, ¿eh? Varios estaban preocupados. Yo compré vela, la pila para la linterna. Compré hartas cosas, una botella de whisky. Incluso, por si había que pasar la noche en vela, digo yo. Pero no, fue el susto. ¿No?
3: Ay, ¿qué? Con todas las linternas cargadas.
0: ¿Viste? Fue el susto nomás, más que...
4: Créele a la señora Shepa, Mota. Es verdad, créele. Lo que le está diciendo la señora Shepa.
0: La señora Shepa. Oye, tenía una abuelita que era mi abuela Shepa, que está en el cielo. Mi bisabuela. La Chepita. ¿Me acordaste de la Shepa, amigo?
5: Por acá, Copelec, Camino Boyén, nada tampoco, nada, bonita, ni baja de voltaje, ni corte de luz, nada de nada.
0: Sí, yo creo que fue un... Oye, enchúfate la zapatilla acá al lado, listo, eso fue todo. El alargador enchufado al lado y eso pasó. Fue más el susto, yo creo, ¿no?
3: Sí. Yo ni me bañé, Motita.
0: ¿Viste? Imagínate, estar ahí...
6: Hola, Motita, ¿cómo estás?
0: Hola, bien.
6: Espero que bien. Oye, mira, yo no es ser cagüinero, no soy bodega de nadie, pero el David Chávez empezó el programa pelándote y terminó el programa pelándote.
0: O sea, es el
6: lo programa... peor de todo... fue que dijo que cada vez que yo los iba a dejar ahí arriba, no sé si te acuerdas que me encargaban los vaqueros acá donde el nieto, para ti eran tres y sin bebida, porque tú tomabas agua para cuidarte.
0: Sí,
6: o sea, son cuestiones que, bueno, sabemos que es realidad, pero no tiene por qué decirle
0: que
6: todo el público. Y yo, bueno, dentro de todo, fui el único que te defendí.
0: Muchas gracias, amigo. No te creo tampoco mucho, pero...
6: Lo peor de todo es que Filomeno se unió al club de los Chávez.
0: No.
6: Se puso Chávez Lovers. Dijo que no iba a tu fiesta porque se aburría.
0: No.
6: Así de simple.
4: Hoy andaba gente en el canal de la luz con balde anoche por si se cortaba la luz.
7: Motita, el corte de luz... fue en mi casa, hombre.
0: ¿Por qué?
7: De luz, del gas, del agua.
0: Le cortaron todos los suministros.
8: Jota, amigo personal.
0: ¿Qué pasó?
8: Yo le voy a decirle la verdad.
0: A ver, cuánto.
8: El Chávez lo hizo pebre en su programa.
0: ¿De verdad?
8: Puta, incluso mandó un testimonio que usted le mandó a su WhatsApp, lo leyó ahí en público para todos los auditores. No voy a decir quiénes son los que hablaron de usted, pero imagínese más o menos.
0: A ver.
8: Yo creo que más que la oreja le devolvió... le ardió otra cosa a usted. Yo traté de ayudarle lo más que pude, lo más que
0: gracias,
8: pude.
0: Amigo, gracias, amigo.
8: Eran todos contra mí, era imposible.
0: Gracias, amigo. Igual, muchas gracias, pero como que no te creo. Tengo dudas.
3: A mí lo único que me acostaron Motita fue el agua.
0: Oye, te voy a ir a la pausa.
1: Gracias. Mira, Motita.
0: A ver, escuchemos.
1: Lo que pasa es que cuando te arde la oreja izquierda, ¿ya? Es que te están pelando para mal.
0: ¿Para mal?
1: Y si es así, te tienes que morder la punta de tu pelo, pero te la tienes que morder tú.
0: Ah.
1: De a donde sea, no sé. ¿Y cómo? De a donde calcís tú a morderte la cosa.
0: No alcanzo, amiga.
1: O sea, y cuando te están pelando para bien,
0: ¿ya?
1: Te arde la oreja derecha.
0: La derecha, ¿ya? Mira, qué buen dato.
1: Ahí tenés que morder el pelo.
0: Ya, eso, perfecto.
1: Y si tu amigo es pelado, ahí...
0: ¿Qué pasó?
1: Tienes que pensar, ¿tú dónde le vayas a morder el pelo? Pero... No podría darte otra respuesta yo.
0: Muy bien, amiga. Muy bien, gracias por la respuesta. Si alguien tiene también otra alternativa, nos dice, por favor, queremos saber cuál es la oreja que supuestamente te pelan para bien y la que te pelan para mal. Nuestra amiga dijo que era la izquierda la que te pelan para mal. Y si tienes que morderse el pelo, ¿cómo lo hace? Porque dice que uno tiene que morderse uno el pelo. ¿Cómo llego aquí? No llego a la cabeza. No tengo el pelo tan largo. ¿Ah? Entonces, otra persona debería morderte el pelo. Y también, ¿qué pasa con esa gente que no tiene los calvitos, ¿eh? Los peladitos? ¿Ah? ¿Qué pasa ahí? Mira, por acá me envían un audio, me dice, Mota, este fue el que habló en el programa. Escucha.
8: ¿Ah? Malmota, no más que tanto goles le pone en su programa. Colócale la música, si siempre le copiáis tú también. Dale, tírate la música de los 90, que tanto color le pone el otro.
0: ¿Viste que no te creía?
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0: Qué buen temazo de Fatboy Slim con este Weapon in Choice. Buenísima. 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
0: ¿Qué más tengo por acá? Saludos. ¿Quién está? ¿Aló? ¿Quién está?
2: Si no te puedes morder la punta del pelo.
0: ¿Qué puedo hacer, amigo?
2: Ve si eres flexible, no vas.
0: Amigo, por favor. No alcanzo ni a morderme el codo. Voy a andar. No, no puedo.
3: Aunque no creo nada mucho eso, porque dicen que cuando tú te muerdes la punta del pelo, cuando te están pelando, cuando ¿ya? te arde la oreja izquierda.
0: ¿Qué pasa?
3: La otra persona que te está pelando se muerde la lengua.
0: Se muerde como que sí.
3: Por eso, todas estas viejas de porquería que tengo de vecina que las quiero tanto andarían con la lengua mordida, pero cada día la tienen más larga. ¿Qué querés que te diga con motita?
0: Sí, yo creo que funciona, pero cuando es mucho, no tanto, ¿eh? Puede ser.
4: ¿Cómo será?
0: ¿Qué pasó?
4: El nivel que llegó el pelambre del programa del Chávez, que hasta la tía Tute te peló.
0: ¡No!
4: ¡Hasta la tía Tute te peló!
0: ¿De verdad?
4: Que tu programa no era lo que ella esperaba. Estás escuchando un programa más juvenil. No, la tía Tute se creerá más joven.
0: Sí, ahora está joven la tía Tute.
4: Oye, ¿cuál fue ese Judas que me vendió? ¿Ese fue el Judas del Filomeno o del César Gárate? Esos dos. ¡Esos son los Judas!
0: ¿Sabéis quién era? Fue David Chávez. Él me mandó este audio.
4: ¡Qué malmota! No más que tanto gol le pone en su programa. Colócale la música, si siempre le copiáis tú también. Dale, tírate la música de los 90. ¿Qué tanto color le pone?

de que si, ¿qué oreja es la que te pelan para bien y cuál es la que te pelan para la mal, la izquierda o la derecha? ¿Y qué pasa cuando alguien te dice que se tiene que morder el pelo para que la otra persona supuestamente se muerda la lengua o se le trabe la lengua? ¿Sí o no? ¿Cuál es tu experiencia cuando te pelan ahí y te dicen, oye, me están pelando? ¿Y por qué? Porque se me puso la oreja roja. Así que comunícate con nosotros. Nuestro WhatsApp, el 934-62-5158. 934-62-5158. Cuéntanos cuál es tu experiencia cuando te pelan, ¿eh? Todas las viejas pelonas, ¿eh? Sobre todo esos amigos que van a un taller, que no es taller, prácticamente es una peluquería. Van a puro pelar ahí nomás.

0: Mota, Mota, imagínate que llamó hasta el gato. Hasta el gato te estaba pelando. A ese nivel.
1: Son peladores.

0: sí, te hicieron pedazo, motita. ¿Qué era esa? Oye, sí, te hicieron pedazo, motita. Que te creía el Ferrari de la Isadora. Que... no, si te... ¿Para qué te cuento? Hasta yo escuchaba y hasta a mí me ardean la oreja. Motita.
1: Quiero contarte que en el sector donde vivo yo, que es el sector el Quillay, a la altura del kilómetro 412, se cortó la luz anoche a partir de las 10:30. Y bueno, la madrugada de haber llegado porque me levanté y había luz. Pero sí, sí hubo corte de luz en algunos sectores y como dices tú, deben haber sido sectores más para el sur. Y lo otro que te quiero confesar, Motita, es que el David no te peló. David Chávez no te peló, hijito. Te hizo pebre. Barrió el piso contigo, viejo. ¿Sabes qué me dio pena a mí? Yo creo que el camino que era una alpargata al lado tuyo de todas las cosas que dijeron. No solamente él, sino todos los demás. Viejo, es que yo estoy

0: Así que me andaban pelando. Que levante la mano al que me estuvo pelando. ¿Cuál es la oreja según su creencia? Según su creencia popular, ¿cuál es la oreja que te pelan para bien? ¿Y cuál es la oreja que te pelan para mal? ¿Cuál es la que debe colocarse roja para darte cuenta que están, te están pelando? Según la creencia está popular, ¿eh? ¿Y qué pasa si te muerdes el pelo? Que dice que te están pelando, que te muerdas el pelo. Si no alcanzas tu propio pelo, ¿cómo lo haces? O a un calvo, ¿cómo le dices que se... ¿De dónde saca el pelo? Por acá dice, hola Motita, ¿se podrá el temita de Madison Avenue? ¿Desde la peluquería? Y a propósito, el David Chávez te hizo cagarme. Son peladores con el pobre David.
1: Oye Mota, en caso de que la persona sea calva, tenga poco pelito o lo tenga muy corto el pelo,
0: ¿ya?
1: Para mal. Que se muerda los pelos al sobaco. Ahí está más a la mano. Está más al sobaco.

0: Te quedaste callado, te empezaste a morder los pelos al fuego a ver si alcanzáis.
1: Oye, Morita, están llamando puros hueones cagüineros.

0: voy a escuchar más ese programa del David Chávez Mota, porque encuentro que es malo pelar a la gente. No, no puede ser. Y sobre todo mandar los audios de las personas que hablan en ese programa. No, nunca más. Nunca más.
1: La creencia popular, dicen, que la oreja izquierda es cuando hablan mal de ti y la derecha es cuando están hablando bien de ti. O sea, no tienes oreja izquierda, Motita. No tienes oreja izquierda después de hoy día.

0: lo más raro es que tengo las dos orejas caldeadas. Me estaban pelando para bien y me estaban pelando para mal también. Tengo las dos orejas, pero más caldeada que Lumaco. No, no. Así que si me estaban pelando, avísenme, no más. No hay problema, no hay problema. Pero todavía, mira los cagüineros que están escuchando, todavía nadie me contesta. Bueno, son pocos los que han contestado. ¿Cuál es la oreja, supuestamente, de la creencia popular? ¿Cuál es la oreja donde están pelando, a la izquierda o a la derecha? ¿Cuál es la buena y cuál es la mala? ¿Y qué pasa si te muerdes el pelo? Porque dicen que tienes que morderte el pelo, pero si tú tienes el pelo corto, ¿cómo te lo muerdes? ¿Alguien tiene que mordértelo? ¿Y si eres calvo o tienes poco pelo, de dónde sacan los pelos? Es una pregunta que alguien tiene que saber, ¿no?
1: Mota, ahora me acordé de lo que te estaban pelando. Yo le voy a contarte la firme.
0: A ver.
1: Tenías a toda tu familia con los premios regalados y los no sacáis números de la publicidad. Eso fue lo que dije.
0: De la
1: publicidad. Yo te defendí si dije que no haya
0: decisión. Muchas gracias, amigo. De la publicidad, qué bueno.
2: Oye, a mí me da vergüenza ajena escuchar los mensajes, guayo.
0: ¿De verdad?
2: Oye, Dios, vete. A rajatabla te traté de defender, guayo, pero defendí, no se podía.
0: ¿Me defendiste, amigo, también? No sé por qué, no te creo. No te lo tengo, pero bueno.
3: Motita, ¿ah? Eres una taza ahora porque se te derritió la oreja izquierda.
0: El tazamota.
2: Obvio que para bien, pues, amigo Mota, si yo lo defendí todo el rato.
0: Ah, qué bueno.
2: Por eso le ardía la oreja derecha, donde tanto que lo defendí.
0: Muy bien, muchas gracias, amigo. Te agradeces, tan buena voluntad que tiene, ¿no? 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
2: Oye, si tenéis que morder pelo, guacho, para que te dejen de pelar y soy pelado.
0: ¿Qué pasa?
2: La única solución es sacarte un par de costillas nuevas.
4: Te quería contarte lo que te estaban pelando. Bueno, aparte de lo que te conté, gallo.
0: ¿Qué? Cuéntame.
4: Lo otro era porque decía que tú te dejabas toda la entrada para regalársela a tu familia y a tus amigos. Porque nosotros, cuando estábamos concursando, quedábamos sin entrada.
0: Mira.
4: Yo le dije, no creo, ¿cómo va a ser tanto? Pero yo te digo, yo te defendí harto.
0: Muchas gracias.
4: Traté de hacer lo posible de defenderte, pero eran muchos contra ti.
0: Mucho.
4: Oye, tanta envidia que te tienen, gallo.
0: Oye. Oh, soy el tazamota ahora.
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0: Ahí estábamos volando con Magneto. 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Estamos con esa promo. ¿Qué más tengo por aquí? Saluditos. Al otro lado, ¿quién tengo aquí? ¡Aló!
1: Oye, Motita.
0: ¿Qué pasó?
1: A mí me dio, pero lata poder escuchar cómo te pelaba el David Chávez. Oye, incluso más.
0: ¿Qué pasó?
1: Te comento que el Benjamín Chávez.
0: ¿Ya?
1: Ya, y el Agustín Chávez también se subieron al carro.
0: ¿Estaban pelando?
1: El tío que no se manifiesta con nada en la vida. Y bueno, nuevamente te digo que yo fui el único que te defendí.
0: Muchas gracias, amigo.
1: Así es mi realidad, no va. Tan real como cuando el Filomeno te dice que te va a arreglar el internet.
0: Todavía lo estoy esperando hace como 3 años, amigo, que venga. Todavía no viene. Hace 3 años que estoy esperando que venga aquí a mover un cable, imagínate. Uno solo.
2: Y te cuento, el tiro mota me salí de todas las redes sociales de ahí. De todas las redes sociales. No.
0: No sé.
2: Inconcebible.
0: ¿No?
2: Qué pelambre, madre.
0: No, eso no se hace. Bien, hoy día estamos regalando. ¿Qué vamos a regalar hoy día? Vamos a regalar una entrada de lengua con ensaladita. Puede ser una lengua con papas cocidas. Para todos los copuchentos y peladores. Oye, no es malo una lengua. Pero la pregunta es, o la creencia popular, ¿cuál es la oreja que es para bien o la oreja que es para mal? ¿Cuál es la oreja buena para mal? ¿La izquierda o la derecha? ¿Y qué pasa si te dicen que tienes que morderte el pelo y no alcanzas? ¿Cómo lo haces? ¿Qué pasa con ese amigo que es pelado, calvo? ¿De dónde saca los pelos? Esa es la pregunta,
3: ¿eh? Sí, quiero mandarle un saludo, guacho, y un abrazo al que se le ocurrió cerrar la carretera entre San Carlos y Chillán. Dios lo bendiga y lo guarde y ojalá le saque cría, güey. Mira la cagadita que se mandó.
0: A lo mejor debe estar descansando en su casa. Calentito. Oye, al propósito de calentito, bajó la temperatura, pero aquí por lo menos en el estudio hace frío, ¿eh? Hay 10 grados a esta hora y bajando, ¿eh? ¿Cuánto vamos a tener la mínima hoy día? Para mañana viernes, claro, tenemos temperatura de 1 grado para mañana, ¿eh? Por lo menos hoy día, el viernes madrugada, 1 gradito. Ya el sábado tenemos 3 grados la mínima, 17 la máxima. Para el domingo ya sube un poco, 4 la mínima, 19 la máxima. El lunes ya se arregla un poco para unos 6 de mínima, 19 de... Muy bien, pero hoy día en la noche, madrugada, va a estar helado, así que agarren el guatero.
4: ¡Hola, Motita! ¿Cómo Motita.
0: Hola.
4: ¿Cómo estamos, Motita? ¡Tanto tiempo, Motita!
0: ¿Cómo estamos, amigo?
4: Estaba desconectado porque me tenían...
0: ¿Qué le tenían?
4: Acuartelado.
0: ¿Acuartelado?
4: La persona se puso tóxica. Tóxica.
0: Muy bien, amigo.
4: Y cuando te pones tóxica, ¿sí? Le quitan el teléfono o no.
0: Ah, ¿de verdad? ¿De verdad?
4: ¿Casáis lejos?
0: No, para nada, para
4: Oye,
0: nada.
4: Oye, Motita. ¿Ah? Ese de ahí sabe, siempre ha dicho que soy Valentín de Cuero.
0: ¿De verdad? No, amigo,
4: dicen que te empujan el pajo, ni el pajo, no partí. Es el pelambre que anda. Bueno, Botita, aquí hace tiempo no estaba conectado, pero aquí con los terrícolas nuevamente.
0: Bienvenido, ¿no? Bienvenido, amigo. Vale. Bienvenido.
5: Oye, Mota.
0: Dígame.
5: Oye, Mota.
0: ¿Qué pasó?
5: Yo creo que para la gente esa que tiene maldad en el corazón, la oreja izquierda o la derecha le importa un
0: poquito. Da lo
5: mismo. Po, guaso.
0: La misma. El,
5: ¿o no?
0: El mismo pelambre, dices tú. Puede ser, ¿eh? Puede ser el mismo pelambre
3: no.
0: Cualquier
3: regalo. En el estudio le dice y sacaron la leña para instalarlo para allá, ¿no? Pero él le dice el estudio.
0: No, sí, no, oye. Sí.
3: Leñera se llama ese, Mota. Espérate no, que yo la fui a ver.
0: No, pues amigos, ahora estamos cambiados, tenemos un estudio ahora. Hace 3 años que nos cambiamos, pues amigo. Usted no ha venido de esos 3 años. Así que no hable.
6: Motita, para salir de la duda, si es la oreja izquierda o la derecha la que arde cuando y se te pone roja cuando te pelan,
0: ¿ya?
6: Pa' bien o pa' mal, pregúntale al David cuál es la oreja que le está ardiendo en este momento.
0: Está bien, ¿eh? Vamos a preguntarle a David.
7: Buena Motita, aquí en reparto todavía, ay, ay, ay, a full, a full.
0: Ay, ay, ay, a full.
7: La derecha es para bien,
0: para
7: la izquierda para mal, porque mi mamá siempre me dejaba coloreando, gancho colorito y calentito.
0: Es verdad, es verdad.
8: Qué rico.
0: ¿Qué cosa?
8: Reunión de apolillados.
0: Reunión. Oye, saludos para toda la gente que va a reunión a esta hora, a juntarse con las señores, con los señores. ¿Ah? Para pensar ya en el paseo de curso de los niños.
9: Oye, Mota, ¿le podrían mandar un saludo cariñoso a las prendidas?
0: ¿Prendidas?
9: Y preguntarles cuándo van a ir a jugar pádel las chiquillas, oye.
0: Oye, las prendidas, saludos. ¿Y cuándo van a jugar pádel? Una pregunta para nuestra amiga ahí, que están prendidas.
10: ¡Oye, Mota, hombre! ¡Te volvieron loco! ¡Te volvieron loco pelando, te boca! ¿Qué quieres que hasta el pollo crepe tan duro pelando, Mota? ¡Se le salieron todos los pelos! ¡No sé qué va a morder el pollo crepe, Mota! ¡Se volvieron loco pelando!
0: ¡Me volvió loco!
11: Según la creencia popular, dice que la oreja derecha, si te pelan, es para bien.
0: Para bien, la derecha.
11: Pero yo creo que ese estudio lo hizo un derechista.
0: Claro, puede ser, ¿eh? Ya, vamos al Chico Tecno en el día de hoy. Para ti. Hoy tenía aquí está, lo encontré. Teníamos lo preparado. Para hoy día. Prepárate, chico y chica tecno, porque ahora tienes que sacar tus pasos prohibidos a esta hora de la tarde, como cada día jueves, en el Chica y Chico Tecno.
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0: Chica y Chico Tecno. ¿Qué más tengo por acá? Saluditos, ¿quién está por aquí al otro lado? ¿Aló?
1: La mota, dile al Daí que se sirva una cazuela de pelo.
0: Por acá me envían una fotografía de una sopaipilla. Nuestro amigo Marcelo me dice: mota, cagó la dieta.
2: Hola, motita.
0: Hola.
2: El Negrito Arroyo por acá, ¿cómo estás, motita?
0: Viene tu amigo, ¿cómo estamos?
2: Yo recién llegando a la pega.
0: Muy bien, amigo.
2: Está mala la pega.
0: ¿Está mala?
2: Está la pega.
0: Muy bien.
2: Pero qué diablo.
0: Pongámosle el hombro nomás.
2: Seguir dándole nomás.
0: Póngale nomás.
2: Oye, motita,
0: cuénteme.
2: La Juanita, que por ahí está la Juanita.
0: Juanita, saludos.
2: Quedó bien de su operación, ya está saliendo de su
0: ¿quedó
2: operación.
0: Bien?
2: Así que quedó re bien.
0: Qué bueno, amigo.
2: Así que a seguir adelante nomás.
0: Muy
2: ya,
0: bien.
2: Un saludo a todos los noventeros de corazón, a todos en general, de la
0: salud.
2: A la Z.
0: Para ti también,
2: de
0: amigo.
2: La Z a la A, para que nadie quede afuera.
0: Muy bien.
2: Yo creo que la oreja que más arde es la oreja del medio. Es la oreja del medio.
0: Chao, amigo. Saludos para la Juanita también. ¿Qué más tengo por aquí? ¿Aló?
3: Hola, mota.
0: Hola.
3: Vengo llegando de la capital de Ñuble.
0: ¿De Ñuble?
3: Pues sea de ahí, ¿sabes?
0: Ya.
3: Pero yo traté de defenderte, pero eras mozo.
0: Muy bien, amigo, gracias por todo.
4: ¿De dónde mío sale tanto auto?
0: ¿Hay auto en Chillán? ¿Cuándo? Oye, me acuerdo cuando... Ahora no, la verdad que no veo mucha tele, pero antes sí tenía... Veía mucha, no tampoco mucha, pero yo sí veía tele. Pero me acuerdo que cuando mostraban Chillán, siempre salían unas carretas, los guasitos en caballo. Muestren ahora los autos. Eso era Chillán. La plaza, carreta, los caballos. No, nunca fui más. Ahora no muestran ninguna imagen de Chillán. Está plagado de autos. 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Ya, rápidamente voy a la pausa. Para volver con los últimos minutos de esta edición de día jueves de Pelambre. Para todos los peladores y peladoras de tomate. Ah, no, perdón. Para todos los peladoras y peladores en esta tarde, ¿eh? Decime cuál oreja es la que arde o se pone roja cuando uno lo pelan para bien, según esta creencia popular. ¿Cuál es la oreja que te pelan para bien y cuál es la que te pelan para mal? ¿Ah? ¿Y qué pasa si te dicen que te tienes que morder el pelo y no alcanzas tu pelo? Y además, ¿qué pasa si eres calvo? ¿De dónde sacas ese pelo?
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1: 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On del Pala, la picada chillaneja. ¿Qué tengo por aquí? Saluditos, últimos saluditos en el día de hoy. ¿Aló, quién está ahí? ¿Aló?
2: El pelo se saca de los Países Bajos, pues.

0: últimos minutos para apelar, o sea, para decirme quién estaba apelando. La verdad que ya se me pasó el rojo de la oreja, por si acaso.
1: Un saludo para Bolas Tristes.
2: ¡Oye, Bota! ¡Te estás pelando!
0: ¿Dónde lo estaban pelando, amigo? Cuéntanos, ¿dónde estás pelando?

0: últimos minutos. Saludito, ¿quién está acá? ¿Aló?
1: Quita una mochita. Oye, ya descubrí por qué hay tanto taco.
0: ¿Por qué, amigo?
1: Ya caché.
0: ¿Por qué?
1: Que le pagan para esa cuestión, parece.
0: No, de verdad.
1: Porque yo iba por una calle.
0: ¿Ya?
1: Una calle donde había mucho taco.
0: ¿Ya?
1: Y estaba cruzada hacia el otro lado.
0: ¿Y?
1: Y caché de reojo que a mi derecha no había nada. Doblé.
0: Y apareció.
1: Y empezaban a salir todos los vehículos. Como que estaban esperando más allá.
0: ¿Ya?
1: Y se empezaban a meter. Hay gente que le pagan mota para que uno le llegue atrasado. En la calle que estaba despejada, de repente se me llenó de vehículos.
0: Sí,
1: como el show de Truman.
0: Lo mismo estaba pensando, amigo, me adivinaste mi pensamiento, me estaba acordando del show de Truman, la película de Jim Carrey. Claro, cuando él se iba por un lado no había nada, pero cuando doblaba estaban todos.

0: Por acá tengo más saluditos. Últimos saluditos. Por acá dice Mota, de camino a la pega. La última noche que me queda y con frío. Ánimo, amigo, ánimo. Está helado, se puso helado. ¿Cuánto bajó ya la temperatura? Seguimos en 10 grados. ¿Qué tengo por acá? ¿Videos que me envían?
1: Más Mota, mira, descubrí.
0: ¿Qué?
1: ¿Dónde están escondidos? Mira.
0: Mira.
1: Aquí un estacionamiento gigante. ¿Dónde mira. Están todos los vehículos?
0: Un amigo nos envía el video. ¿De ahí salen? De ahí salen, tiene razón.
1: A hacer taco, mira.
0: Tiene razón. Nos envía una foto.
1: Aquí está la fábrica de autos.
0: Ahí está la fábrica. Nos envía un video a nuestro amigo donde hay muchos autos a esta hora y dice que de ahí sacan los autos para hacer taco. ¿Estamos listos ya o no? Estamos listos para esta edición de día jueves. 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C-Scar Service, electricidad, mecánica, automotriz y además peluquería. ¿Qué más tengo por aquí? ¿Aló?
2: Hola, Botita, aquí Hola. Escuchando el programa, pero haciendo más? Cosas, cuesta interactuar, pero buena música.
0: Muchas gracias.
2: Y que no lo velen tanto con mi guachito.
0: No,
2: voy a pensar que hace una semana atrás.
0: ¿Qué pasó?
2: No teníamos idea lo que iba a pasar en la noche, pero.
0: ¿Verdad?
2: Que se repita pronto nomás, Botita.
0: ¿Verdad?
2: Y todavía no tengo idea porque no me acuerdo de nada.
0: Muy bien, amigo, ¿eh? Sí, por ahí nos están pidiendo otra fiestecita. Ya vamos a ver lo que hacemos, ¿eh? Así que. ¡Atención! ¡Atención!
3: ¡Anda a pelar!

0: Bueno, por acá dice la creencia popular. Dice que la creencia popular muy extendida, que cuando se calienta y se pone roja la oreja, especialmente la izquierda, significa que la gente o alguien está hablando mal de ti o pelando. Por el contrario, si es la derecha, se dice que están hablando bien o alabándote. Según dice que la oreja izquierda se calienta, se asocia a que te están pelando, chismeando, hablando mal, criticando. ¿Qué más? Por acá dice, la oreja derecha significa que están hablando bien de ti. El remedio, según algunas personas, dicen que para que te dejen de pelar, debes morderte la lengua. O sea, estábamos haciendo todo mal. O tocarte la oreja para que la otra persona se muerda la suya. Ahí está, mira. Estábamos haciendo mal entonces. No hay que morderse el pelo. Hay que morderse la lengua de uno. O tocarse la oreja para que la otra persona se muerda cuando te está pilando. Eso era, estábamos haciendo mal entonces la del pelo. No corresponde, ¿no? ¿Qué pasa si... si nos mordemos el pelo tantos años y los expertos decían que no hay que morder, o sea, que no, sí, claro, que no hay que morderse el pelo, sino que morderse la lengua? Qué raro, ¿no?
1: No, Mota, para que te dejen de pelar tenés que ponerte un...
0: ¿qué?
1: Poco mentolato con un papel de diario en el pecho.
0: Oye, en todo caso, acá me dicen, Mota, para que te dejen de pelar, tienes que echarte mentolatum en los ojos.

0: Eso no lo he probado, lo voy a probar, ¿no? Un poco de mentolatum en cada ojo, mota y tiki-taka. Mira qué bueno. Eso no me la sabía, ¿eh? Dice Mota, un colega va con sed. Es que estamos a jueves ya, amigo. Última noche ahí para los colegas. Que les vaya muy bien, ¿eh? Ya, yo me comienzo a despedir. Muchas gracias por la sintonía. Ya nos encontramos mañana viernes en el... Oye, ¿por fin es viernes mañana? Por fin es viernes. Mañana vamos a regalar algo para el güergüero, ¿eh? Para que estén preparados. Vamos a regalar algo para el güergüero para el fin de semana, que se viene también el Día de la Madre, así que a prepararse para mañana.
1: Mañana viernes. ¡Vamos
0: nomás! Nos escuchamos mañana, edición de fin de semana. Que estén muy bien, soy DJ Mota, que les habla. Un beso al cielo. Nos escuchamos mañana, ¿eh? Que estén muy bien. Chau, chau, chau, chau, chau, chau, chau.
2: Chau, terrícolas.

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2: 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Emoción, fuerza y una voz única. Adele, la artista británica que ha conquistado el mundo con su poderosa voz y sus canciones llenas de sentimiento.

Nacida en 1988 en Tottenham, Londres, Adele irrumpió en la escena musical con su álbum debut 19 en 2008. Pero fue con 21 en 2011 que se convirtió en un fenómeno global, gracias a éxitos como Rolling in the Deep y Someone Like You. Adele ha sabido conectar con el público a través de letras sinceras y melodías conmovedoras. Con álbumes como 25 y 30 y canciones icónicas como Hello y Easy on Me, ha acumulado múltiples premios Grammy y récords de venta.

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0: Radio Isadora FM indica la hora.
1: Las 19 horas y 59 minutos.
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